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3: 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Hermanos, hermanas, buen día, buen día. El día de hoy, 6 de septiembre de 2026, ya estamos pues prácticamente en la segunda semana de septiembre, hermanos, hermanas. El día de hoy, programa presentado por la parroquia San Pedro Apóstol de nuestra decanatura, de nuestro distrito de Calca, Guayajeguna, Panayguna, ahí bajo la tutela, bajo la dirección de Padre Américo, nuestro párroco de nuestra parroquia y su vicario, Padre Primo. Les saludamos infinitamente con el amor que nos da nuestro Altísimo, se los pasamos. Como decir, en cadena el saludo para ustedes. 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
1: 5:03 PM, hermanos, hermanos, ya estamos en el 23º domingo, ¿no?, del tiempo ordinario, hermanos, hermanos. La corrección fraterna, una expresión del verdadero amor. Especialmente el Santo Evangelio. 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Una expresión de verdadero amor, ¿no? 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Hermanito Yamil también está pues en el equipo de este humilde programa, hermanos, hermanas, y todos se lo dedicamos en nombre del Altísimo para ustedes. Así es, hermanos, así que me Dios me los bendiga. Entonces empezamos con las lecturas del día de hoy. Castilla semipiña wincharamusa, primera, segunda lectura, Salmo, Chaymantata, Santo Evangelio, Jesús menchispi, incataita manchiskunaj, rimainen semichapriki, ña wincharasun, ya. Ajena Gachtenga, Wejiguna Panaguna, Choconerilla, Uyarikoch, ya. Liturgia de la palabra. La palabra de Dios nos convoca hoy a vivir la fe en clave comunitaria, corresponsable. Escuchemos con el corazón abierto el llamado del Señor a ejercitar la caridad fraterna, el perdón, la corrección evangélica dentro de nuestra iglesia. Nos disponemos a recoger este mensaje, hermanos, hermanas, por su programa Catequesis Rural, La Voz del Misionero. Primera lectura. Lectura de la profecía de Ezequiel, capítulo 33, versículos 7 a 9. Esto dice el Señor: a ti, hijo de hombre, te he puesto de centinela en la casa de Israel. Cuando escuches una palabra de mi boca, les advertirás de mi parte. Si yo te digo, el malvado, malvado eres, reo de muerte, pero tú no hablas para advertir al malvado que cambie de conducta, él es un malvado y morirá por su culpa. Pero a ti te pediré cuenta de su sangre. Pero si tú adviertes al malvado que cambie de conducta y no lo hace, él morirá por su culpa. Pero tú habrás salvado la vida. Hermanos, hermanas, es palabra de Dios. Te alabamos, Señor. Salmo 94. Ojalá escuchen hoy la voz del Señor, no endurezcan su corazón. Vengan, aclamemos al Señor, demos vítores a la roca que nos salva. Entremos a su presencia dándole gracias, aclamándolo con cantos. Ojalá escuchen hoy la voz del Señor, no endurezcan su corazón. Entren, postrémonos por tierra, bendiciendo al Señor, Creador nuestro, porque Él

Él es nuestro Dios y nuestro pueblo, el rebaño que Él guía. Ojalá escuchen la voz del Señor, no endurezcan su corazón. Ojalá escuchen hoy su voz, no endurezcan su corazón como en Meribá, como en el día de Masá en el desierto, cuando sus padres me pusieron a prueba y me tentaron, aunque habían visto mis obras. Ojalá escuchen hoy la voz del Señor, no endurezcan su corazón. Rápidamente con la segunda lectura. Lectura de la primera carta es del apóstol San Pablo a los Romanos, capítulo 3, verso 8 a 10. Hermanos, a nadie le deban nada más que el amor mutuo, porque el que ama ha cumplido el resto de la ley. De hecho, el no cometerás adulterio, no matarás, no robarás, no codiciarás, y cualquiera de los otros mandamientos se resume en esto: amarás a tu prójimo como a ti mismo. El amor que no hace mal a su prójimo, eso es la plenitud de la ley y es el amor. Palabra de Dios, te alabamos, Señor. Hermanos, hermanas, hemos hecho la primera y segunda lectura. Arriba de Jaiguna Panaguna, Castiles Mipia, que tenía un germone, ojalá, Tajishavachis, Yenigchispe, Umachegchispe, Songochegchispe, Nigrigchispas espiritualmente, Kicharisha Kashanan, Pechpatinuan, Teitanchispatinuan. 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Pausa musical, retornamos con el Santo Evangelio, hermanos, hermanas.

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1: 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Ya creí que si te hace caso, has salvado a tu hermano. Qué lindo, ¿no? 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Además, que si dos de ustedes se ponen de acuerdo en la tierra para pedir algo, se los dará mi Padre que está en los cielos. 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Donde dos o tres reunidos en mi nombre, allí estoy en medio de ellos. ¡Qué maravilla! 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Hermanos, a nadie le deban nada más que el amor mutuo, porque el que ama ha cumplido el resto de la ley, de hecho que no matarás, no cometerás adulterio, no matarás, no robarás, no codiciarás, y cualquiera de estos otros mandamientos se resume en esto: amarás a tu prójimo como a ti mismo. 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Amarás a tu prójimo como a ti mismo. 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A ti te daré la autoridad. 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De repente, muchos hermanos poco o no pueden interpretar el quechua, entonces en castellano también vamos a dar resumen lo que nos los prepara el presbítero Pedro Hidalgo Díaz. La corrección fraterna, una expresión del verdadero amor. Con eso todo lo está diciendo, ¿no es cierto? Ama y haz lo que quieras, afirmaba San Agustín, uno de los grandes, grandes doctores de la Iglesia. Una máxima que resume la vida del discípulo de Jesús, indicando que se ha de aprender el verdadero amor y así. Bien orientada la voluntad propia desde la coincidencia con la voluntad divina que siempre tiende al amor. Se puede hacer lo que se quiera, pues se querrá lo bueno para uno y para los otros. El amor verdadero configura a la vida del cristiano el mensaje a Dios que es amor. Amando de verdad, el cristiano logra sus mejores posibilidades, refleja el amor divino y hace siempre el bien a los demás. San Pablo afirma, uno que ama a su prójimo no le hace daño. Por eso amar es cumplir la ley entera. Aprender a amar es la tarea permanente del discípulo de Jesús. En el esfuerzo por amar haciendo siempre el bien, pueden aparecer situaciones que generen dificultad. Una de ellas es el pecado del ser humano. Cuando el hermano peca o incluso solo se equivoca, puede surgir el juicio descalificador, la crítica poco piadosa. Lamentablemente aparece la murmuración y el desdén. Jesús, conocedor de la naturaleza humana, instruye para saber proceder en tal circunstancia. ¿Qué hacer entonces ante el pecado del hermano? No hay otra respuesta sino seguir haciendo el bien, ayudarle. Jesús enseña a acercarse, cargo de la situación fallida del que peca, corrigiéndole. Corregir es expresión de amor por el hermano, porque es un intento concreto de ayudarle a que descubra su pecado y pueda corregirse. La adecuada actuación es la corrección que brota del amor. Jesús señala que primero es preciso corregir a solas, y eso no resulta. Si eso no resulta, ir con otro hermano y entre los dos procurar su enmienda. Y si no hay resultado, acudir a la comunidad para que proceda intentando corregir y eventualmente excluyéndolo para preservar el bien. Hermanos, más claro que el agua no puede haber que una gota de agua cristalina. Dios siempre con ese amor verdadero nos va orientando, nos va guiando. Ojalá ya, empezando por mí, hermano, hermana, empecemos a reflexionar por el verdadero amor al prójimo. El verdadero amor al prójimo es alcanzar la benevolencia de Dios, el perdón de Dios, las caricias de Dios que por nosotros ha venido Jesús. Recibir ese amor bendito que a cada uno nos da. Él no mira razas, religiones, ni credos, ni nada. Para Él somos todos sus hijitos amados. Y Él es nuestro Abba, nuestro papito. ¿Qué papito no ama a sus hijos? ¿Qué papito no puede amar a su prójimo? Sí se puede. Con el poder y el amor de Dios, sí se puede, sí se puede. Atikum me voy a dejar para nadie. Y que mana alguien ponas para voy a dejar yo para nadie, para nadie que un año pueda chumunan que manarique. Para que tu alma, mi alma esté tranquila en las manos de Dios, tenemos que estar antes en bien con el Altísimo. Luego con nuestros hermanos, hermanas. Amaya Hawasong Kolyach Sinoha, de todo corazón, que salga desde el fondo de tu corazón y de tu alma ese amor que brote el amor de Dios en ti, en mí y para todos y por todos, para que nosotros sigamos con nuestra vida cotidiana. Hermanos, hasta aquí nomás la reflexión. Bendiciones para ustedes. Ojalá que quede siquiera una palabrita en vuestro corazón, en vuestra mente. Ese es el deseo más sincero que puedo expresarles, hermanos, hermanas. Pausa musical, retornamos con nuestro programa Catequesis Rural, la voz del misionero, la radio del pueblo, Radio La Soberana.

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1: 5:43, hermanos, hermanos. Es lindo escuchar este himno a nuestra madre espiritual. Hasta en el hogar, ¿no? ¿Qué madre no estaría feliz que su familia esté feliz como una perdiz? ¿No es cierto? Entonces, más que eso, el amor de Dios es inmenso. Y por mediante nuestra madre espiritual, la Santísima Virgen, sigue haciendo las cosas a su voluntad divina, y dentro de ello estamos nosotros los hijos. Otros sí obedientes, otros respetuosos, otros malcriados, faltosos, de todo, ¿no? Pero Dios ama a todos, nos ama a todos. Y qué mejor todavía si eres un hijo bueno, una hija buena. ¡Qué maravilla! Y Dios siempre estará con nosotros. No lo olvidemos. Catequesis sobre doctrina social. Estos domingos hemos estado siguiendo muchos temas que pasan en nuestra sociedad. Es parte del trabajo nuestro como comunicadores sociales y la empresa radial que está pues transmitiendo este pequeño programa. La intención principal, el meollo de nuestra vivencia es mejorar la vida en cada rincón de nuestros pueblos. Derechos humanos y dignidad en el siglo XXI. ¿Alguna vez, hermano, hermana, te has dado tiempito para poder analizar de los derechos humanos en estos tiempos? Nos gusta mirar la violencia, qué ocurre, por qué ocurre eso, ¿no? Pero no analizamos de repente por qué ocurre. Entonces, aquí este artículo es interesante. Y la doctrina social de la Iglesia a los catequistas, a los sacerdotes, al Papa, a los cardenales, obispos, a los sacerdotes, diáconos y los catequistas, nos faculta hablar de la doctrina social. Sí, nos permitimos, la Iglesia lo permite. ¿Por qué? Porque es una orientación para nuestros hermanos, no solamente nosotros, como yo, como persona, como comunicador social, no solo tiene que ser para mí, sino para todos nosotros tiene que ser. Por eso vamos a compartir qué nos dice el magíster Víctor Javier Quispe Rojas Quispe en su análisis Derechos Humanos y Dignidad en el siglo XXI. En el siglo XXI, hablar de derechos humanos es hablar también de la dignidad de todas las personas. La Iglesia Católica enseña que cada ser humano posee un valor único porque ha sido creado a imagen y semejanza de Dios. ¿Dónde encontraríamos este pasaje? En Génesis 1, versículo 27. Por ello, toda persona merece respeto sin importar su edad, condición económica, cultural o religión. El Concilio Vaticano II recuerda que uno de los derechos más importantes del ser humano es la libertad. Derecho que toca necesariamente a la dignidad humana. El Concilio afirma que solo en la libertad el hombre puede orientarse hacia el bien. Sin embargo, a menudo se utiliza como una licencia para hacer lo que plazca, incluso si es malo. Gaudium et Spes, número 17. Cada persona tiene derechos fundamentales que deben ser protegidos y promovidos. Entre ellos destacan el derecho a la vida, a la educación, al trabajo digno y la libertad religiosa y participar en la sociedad. San Juan 23 en la encíclica Paz in Terris, o sea, paz en la tierra, afirma que todo ser humano es persona y por ello posee derechos universales inviolables. Número 9. Sin embargo, en nuestros tiempos todavía encontramos situaciones que atentan contra estos derechos. La pobreza, la violencia, la discriminación, la corrupción y la exclusión de los más vulnerables. La resonancia con el tema en la de encíclica Fratelli Tutti, número 107 del Papa Francisco, recuerda que todo ser humano tiene derecho a vivir con dignidad y a desarrollarse integralmente. Como cristianos no podemos ser indiferentes ante el sufrimiento de nuestros hermanos. Estamos llamados a promover la justicia, la solidaridad, el respeto por toda vida humana. En conclusión, los derechos humanos encuentran su fundamento en la dignidad que Dios ha dado a cada persona. Una auténtica comunidad cristiana debe defender la dignidad humana y trabajar por el bien común, siendo testigos del Evangelio, promoviendo el respeto, la fraternidad y la defensa de los más necesitados. Hermanos, hermanos, es para analizar primeramente nuestras vidas individual, la vida familiar, la vida de nuestras comunidades, la vida de nuestro distrito, provincia, región, Perú y el mundo. Es cierto, hoy en día vivimos tiempos difíciles, pero no con eso vamos a decir, tenía que pasar y debe pasar, no. Muchas veces nos conformamos con eso. No es así. En pleno siglo XXI y con los derechos declarados universalmente por las Naciones Unidas, una institución que ni siquiera hace respetar hoy en día los derechos humanos, claro, el papel aguanta todo, pues también, ¿no? Están ocurriendo pues cosas, tragedias humanas. El maltrato del hombre por el hombre. De la economía, ¿de qué hablar? El maltrato de naciones por otras naciones. Dice que líderes políticos maltratando a sus hermanos. Dice que presidentes que aman al ser humano, que trabajan por los seres humanos, maltratando al ser humano. O sea, ¿qué quiere decir? No estamos cumpliendo con las enseñanzas de Dios. No estamos escuchando las palabras de Dios. No estamos recibiendo el amor divino. ¿A qué vino Jesús? No estamos entendiendo para qué, por qué vino y para qué vino. Hay veces, viendo las cosas, no solamente en nuestro país, sino a nivel mundial, uno se quiebra, viendo tanta injusticia, tanta maldad, explotación del hombre por el hombre, guerras por acá, guerras por allá, por solamente la codicia, por el Dios dinero, por el Dios del poder. Hermanos, hermanas, en esas cosas tenemos que recapacitar. Con eso le estamos hablando también a las autoridades. Cuando estés en el poder, sé humilde, trabaja por los demás para que tengas bendición. Para que tengas una vejez de tranquilidad en tu conciencia y Dios te dé muchos, muchos días de felicidad. Envejecer dando, produciendo, dando amor con mucha sencillez a nuestros hermanos en lo que sepas hacer. Si eres agricultor, bendecido. Si eres un mecánico, bendecido. Si eres político, bendecido. Pero si haces las cosas bien. Si lo haces mal, pobrecito de ti, pobrecito de mí. Si tienes una responsabilidad de conducir a un pueblo, condúcelo bien. Pídele a Papá Dios, pide al Señor, pide al Espíritu Santo que te ilumine la mente. Abre los oídos a Dios, a sus palabras. Guárdalo en tu mente, en tu corazón. Y te aseguro, las cosas te van a ir bien. Y otra cosita que tenemos que saber sobre estos derechos humanos. ¿Sabías que la expresión dignidad humana aparece como fundamento principal en la Declaración de los Derechos Humanos? En 1948, después de las graves injusticias y violaciones de los derechos, ¿no? Violaciones de los derechos ocurridas durante la Segunda Guerra Mundial. Así las naciones del mundo reconocieron que la paz solo sería posible si se respetaba la dignidad de cada persona. ¿Se estará cumpliendo eso? ¿Las Naciones Unidas estará haciendo cumplir? Usted saque su conclusión, hermano, hermana. ¿Por qué tanta injusticia? ¿Por qué tanto maltrato? ¿Por qué tanta humillación a los que tienen poco o a los que estamos tratando de desarrollarnos? No es justo, hermanos, hermanas. Desde aquí, de este humilde programa, aunque lo tomen como política, eso no pasa nada. Lo único que queremos contribuir también es ayudar a nuestra sociedad a empezar a hacer el bien, empezar a hacer bien las cosas para que nos vaya bien, tanto el que está en el poder y tanto a los gobernados, del gobernante y gobernados. De lo contrario, nos estamos entrando al fango. Y no sé cómo terminaremos. Y es una tristeza. ¿Cómo se sentirá Papá Dios, eh? Él sabe, Él ve todas las cosas. Seguramente a cada uno de nosotros nos va a dar ese milagro de su amor, de sembrar amor y paz en nuestros corazones y transmitirlo a los demás. Con eso terminamos nuestro pequeño comentario, reflexión en otros temas, siempre apegado a la fe y al respeto y la comunión. O sea, vivir en una comunidad que sea fraterna, que sea respetuosa, que nos respetemos los unos a los otros. Es el deseo de este programa, hermanos, hermanas. 5 de la mañana, 56 minutos. Pausa musical, retornamos. 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
1: 6:00 a.m. Estamos ya en las postrimerías del programa, así es que hermanos, rápidamente, el día de hoy queremos enviar un saludo cordial, especial desde nuestro programa Catequesis Rural, La Voz del Misionero, Radio La Soberana, a nuestro Monseñor Richard Daniel Alarcón. Les pedimos humildemente vuestras oraciones, hermanos, hermanas. En cada encuentro que se está realizando, oremos para nuestro Monseñor, nuestro pastor. Así es la vida, a pesar de las vicisitudes, nuestro guía espiritual, como el Monseñor, sigue evangelizando. Es verlo, trabajar, qué bonito. Nos da un ejemplo. A pesar de la enfermedad, a pesar de los problemas, él sigue adelante. Y es voluntad del Altísimo. Papá Dios le da fuerzas, que le dé más fuerzas para que nos siga apoyando, ayudando con sus mensajes tan, tan hermosos que nos imparte. De igual manera saludar también a nuestros párrocos de nuestra decanatura Calca, empezando por Calca, Padre Américo, saludos cordiales a Padre Primo de nuestra parroquia San Pedro Apóstol de Calca. Parroquia Santiago Apóstol de la May, Padre Julio Velasco Paz, y al hermano Carlos, nuestro abrazo fraterno, y a nuestras hermanitas que siempre están, ¿no?, ayudando, apoyando la evangelización. De igual manera, para la parroquia San Juan Bautista de Coya, Padre Mel, que cariñosamente que le

nuestro decano, ¿no? Que le vaya muy bien, que siga siempre adelante con la fe y con el acompañamiento de nuestro señor de Huanca, el papito médico de todos los médicos. Para Padre David en Taray y para todo su equipo de catequesis. Seguramente están trabajando y bueno, felicitaciones por su trabajo, Padre. De igual manera, nuestra invitación, continúa nuestra invitación, a ver, en estos días, me estoy olvidando saludar a los hermanos de Patabamba, parroquia de Coya. Este sábado y domingo hay encuentro espiritual, lamentablemente se ha cruzado estos encuentros, también hay encuentro en mi comunidad, Juanjo Pilpinto, el 13 de septiembre, o sea, el día domingo, hoy. Y Patabamba también creo que es el día de hoy y bueno, se cruzan a veces, ¿no? Los encuentros, las fechas. Que nos falta coordinación a nivel decanatura, eso nos está faltando. Este año que viene, ojalá las coordinaciones hagámoslas mucho mejor. Y en una reunión grande que hagamos en la decanatura, es lo que se está pidiendo. A ver si nuestro decano, Padre José Carlos, puede organizar esta reunión a nivel decanatura, entonces, para hacer nuestras programaciones para los encuentros. Así es, hermanos, invitación para Juanjo Pilpinto este domingo que viene, 13 de septiembre. Tema la Biblia. 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Hermanos, hermanas, quedan invitados a la asociación de productores Juanjo Pilpinto en la microcuenca Chuquibambilla, Quinzajoya, que está en sintonía el día de hoy, todos los domingos y todos los programas de nuestra emisora. Así es que quedan invitados, hermanos catequistas, hermanos de otras decanaturas, se nos están viendo, nos están escuchando, quedan invitados, hermanos. De la May a 35 minutos está Huanjo Pilpinto, microcuenca Chuquibambilla, Quinzajocha. Preguntan por dónde se va a Huancayo, ya nuestros hermanos de la May les van a indicar por allácito vayan y van a llegar a Huanjo Pilpinto, ¿ya? 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los niños y los jóvenes son el presente y el futuro y tenemos que cuidarlos también, su salud, su estabilidad emocional, todo eso. De igual manera también, ¿no? Invitamos a todos nuestros hermanos de otras decanaturas, como decía, están bienvenidos a nuestra comunidad Huanjo Pilpinto, Distrito de la May, Parroquia Santiago Apóstol de la May, encabezado por nuestro párroco, Padre Julio. ¿Ya? Pai paso timpia, no me encarguen. De igual manera, a ver, en septiembre 19 y 20 ya vayamos también preparándonos, poniendo en agenda el encuentro espiritual en la comunidad de Pampallacta. Esta comunidad que tiene más de 600 comuneros socios, así que es una comunidad bien extensa, pero por sectores se hacen los encuentros y nuestra parroquia San Pedro Apóstol de Calca hace esfuerzos para llegar a todas las comunidades. Poco a poquito se están reintegrando en las comunidades a hacer estos encuentros espirituales. Y la clausura, ¿dónde va a ser? En Rayampata, Champetorgunajaliak, también clausura es un encuentro con Atka, el caso de un espejo. 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
Sacacán, y manejo sacacán, teléfono, ¿no? Ahora es que todo es celular, ¿no? No sé.

celular. También por celular, por donde les puede ser fácil de llamar, llámenos y ayúdenos a que este programa, humilde programa, siga adelante, solo con la intención de saber más de Papá Dios. Hermanos, hermanas, 6 de la mañana, 08 minutos. El día de hoy trabajaron para ustedes en la gerencia general nuestro hermano, nuestro amigo, doctor Serapio Surco Ramírez, familia Surco Vargas y hermanito Yamil en control máster en este día, en estos todos los domingos. Gracias, hermano. Y quien les habla, director en la dirección, conducción del programa, hermano Robert. El otro domingo va a estar nuestra hermanita Luzmila, ya está haciendo, está sudando la gota gorda el día de hoy, tiene muchos quehaceres también. Dios me los bendiga, hasta el próximo domingo, si Dios quiere.

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1: A levantarse, 6 de la mañana. Y 9.
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levantarse. 6 de la mañana y 40 minutos.

0: salón de Raquel Morales, encomienda a su mamá Salas, Bonifacia Salas Polo, encomienda a la familia Morales Delgado. Pedimos también por el alma hermano Samuel Mendoza González, por Tomás Mendoza Mamani, Andrea Condori, Vicente Mendoza, Engracia Illa, por Ismael Mendoza, Lauriana Mendoza, Víctor Chacón, encomienda su familia. Conamos también en celebración por el alma de su hermano Alejandro Solorzano Torres, a partir de un mes, encomiendan sus hijos, nietos y esposa. Pedimos también por el alma de su hermano Isidro Wilca, Nicolás Tito, Lucía Vargas, Adriana Wilca. Encomendamos también por el alma de su hermano las almas del purgatorio. Encomienda la señora Karina, hija y familia. Pedimos también por el alma de su hermano Everson Wilca Guamán, que a partir de 10 años encomienda a sus padres, su hermano Aurelio Wilca y la mamá Antonia Guamán. Pedimos también por el alma de su hermano Ladi Bustamante, por su hermástico, por Francisco Delgado, por su hermástico también. Encomienda de la familia Venero Soto. Pedimos también por el alma de su hermano Lorenzo Borovejo, por su onomástico, encomienda a su hijo, sobrinos, Seferino y María. Pedimos por el alma de su hermano Anita Tarifa, por Comercindo Figueroa, Silvia Quispe, Julián Tapara, por Benito Anco, por Alberto Figueroa, Celedonio Mesa, y encomienda su familia. Poniendo todas las intenciones, tal vez algunos nos hemos olvidado, a Dios siempre sea misericordioso con cada uno de nuestros fieles difuntos, queridos hermanos. Pedimos todas estas intenciones y encomendamos también en especial por todos nuestros niños jóvenes, para las vocaciones que por Dios siempre nos pide día a día. Tocar, encomendarlos a Dios. Sé que hemos intentado formar también por los docentes de área de religión, por los papás, mamás, hemos hablado, pero a veces Dios nos hemos olvidado de encomendarles. Vamos a encomendar todas las cosas, intenciones. Por ello decimos toda esta oración de acto de contrición. Yo confieso ante Dios Todopoderoso y ante ustedes, hermanos, que he pecado mucho de pensamiento, palabra, obra y misión. Por mi culpa, por mi gran culpa. Por eso ruego a Santa María, siempre Virgen, a los ángeles y a los santos, y a ustedes, hermanos, que intercedan por mí ante Dios nuestro Señor. Dios Todopoderoso tenga misericordia de nosotros, perdone nuestros pecados y nos lleve a la vida eterna. Amén.
1: Señor, ten piedad de nosotros.

0: en nombre del Señor.
1: Oremos. Oh Dios, por ti nos ha venido la redención y se nos ofrece la adopción filial. Mira con bondad a los hijos de tu amor, para que cuantos creemos en Cristo, alcancemos la libertad verdadera y la herencia eterna. Por Cristo, Señor Dios nuestro. Amén. Asiento, queridos hermanos y hermanas, para poder escuchar la palabra de Dios.

0: La palabra de Dios nos convoca hoy a vivir la fe en clave comunitaria y corresponsable. Escuchemos con el corazón abierto el llamado del Señor a ejercitar la caridad fraterna, el perdón y la corrección evangélica dentro de nuestra iglesia. Nos disponemos a acoger este mensaje de unidad, prestando oído atento a las lecturas.
1: Lectura de la profecía de Ezequiel. Esto dice el Señor: a ti, hijo de hombre, te he puesto de centinela en la casa de Israel. Cuando escuches una palabra de mi boca, les advertirás de mi parte. Si yo digo al malvado: malvado, eres reo de muerte, pero tú no hablas para advertir al malvado que cambie de conducta. Él es un malvado y morirá por su culpa, pero a ti te pediré cuenta de su sangre. Pero si tú adviertes al malvado que cambie de conducta y no lo hace, él morirá por su culpa, pero tú habrás salvado la vida. Palabra de Dios.

0: El Señor es compasivo y misericordioso. El Señor es compasivo y misericordioso. Bendice, alma mía, al Señor, y todo mi ser a su santo nombre. Bendice, alma mía, al Señor, y no olvides sus beneficios. El Señor es compasivo y misericordioso. Él perdona todas tus culpas y cura todas tus enfermedades. Él rescata tu vida de la fosa y te colma de gracia y de ternura. El Señor es compasivo y misericordioso. No está siempre acusando ni guarda rencor perpetuo. No nos trata como merecen nuestros pecados, ni nos paga según nuestras culpas. El Señor es misericordioso. Como se levanta el cielo sobre la tierra, se levanta su bondad sobre sus fieles. Como diste el oriente del ocaso, así aleja de nosotros nuestros delitos. El Señor es compasivo y misericordioso.
1: Escuchemos la segunda lectura. Lectura de la carta del apóstol San Pablo a los Romanos. Hermanos, ninguno de nosotros vive para sí mismo y ninguno muere para sí mismo. Si vivimos, vivimos para el Señor. Si morimos, morimos para el Señor. En la vida y en la muerte somos del Señor. Para esto murió y resucitó Cristo, para ser Señor de vivos y muertos. Palabra de Dios. Te alabamos, Señor.
2: Ponemos de pie para la proclamación del Santo Evangelio.

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El Señor esté con ustedes. Lectura del Santo Evangelio según San Mateo. Decimos gloria a ti, Señor. Según la señal de nuestra frente, por la señal de la Santa Cruz, de nuestros enemigos, líbranos, Señor Dios nuestro. En aquel tiempo dijo Jesús a sus discípulos: si tu hermano peca, llámale la atención a solas. Si te hace caso, has salvado a tu hermano. Si no te hace caso, llámale a otros dos para que todo el asunto quede confirmado por boca de dos o tres testigos. Si no les hace caso, díselo a la comunidad. Y si no le hace caso, ni siquiera la comunidad, considéralo como un pagano o como un publicano. Es seguro que todo lo que aten en la tierra quedará atado en el cielo, y todo lo que desaten en la tierra quedará desatado en el cielo. Les aseguro además que si dos de ustedes ponen de acuerdo en la tierra para

pedirle algo, se le dará mi Padre del cielo. Porque donde están dos o tres reunidos en mi nombre, allí estoy yo en medio de ellos. Palabra del Señor. Gloria a ti, Señor Jesús. Podemos sentarnos un momento, queridos hermanos y hermanas.

Buenos días, queridos hermanos, hermanas, ¿cómo estamos? Allancho, un socho mancha. ¿No es cierto? Me pachas jalicas a seja y matapsuras a seja allintas. Me pachas un cosca a seja manas a su mancha y matapsuraita. Manas dieron a más estar su mancho. Oye, que van a ensayaría. Que pita cachan lado y que pita cachan y manas que van mancho. Hoy habla bonito, queridos hermanos, el Evangelio, que podemos preguntarnos lo que dice desde el inicio. Habla de un detalle que podemos decirlos, de nuestras responsabilidades hacia los demás. Diríamos en nuestra lengua materna, ¿cierto? Que bachaman desde fe apaman que cheja, pero nada más y con un sumo causa neva. Responsabilidades, diríamos. Pero no me sigue donde alguien te acabas, pues que cuida la cosa por en la cupa. Manas no calla manta de cheja, pero el cupa que no se enoja. Joaquín era una masiva mantapes. Curaj mantapes y sulca con la mantapes. ¿A cuántos están los niños? Acá levantan la mano a ver los niños. O con la mana de su agente que chile, las pejamos mucho, ¿no es cierto? Están metidos en sus camitas calientitos, ¿no es cierto? A los jóvenes, ¿cuántos han venido los jóvenes? Espíritu de joven, espíritu de joven tenemos, ¿cierto? Las buenas de 15 años para arriba, a ver, ¿dónde están? 15, 16 años. Alguien que está preparando para sacramentos que ha hecho y está acá. ¿Dónde estarán? Pues acá veo personas adultas, rostros. Esa es una fortaleza. Sí que está, vuestra fe está un poco maduro. Pero nuestros jóvenes todavía tambalean. Todavía no asumen todavía qué es ser un, como diríamos, soldados de Cristo, ¿no? Por eso este año, se han dado cuenta, ha llegado mínimo ni siquiera a 20. Cuando tú exiges, dices, no, mucho, padre, exiges, no quiero. Mejor estoy bien en mi academia, estoy en mi casa, tranquilo. Eso es la iglesia, cuando hace un poquito, les presiona, dice, no, mucho me está presionando, mejor, ahí nomás me siento. Por eso todos han espantado. No es que el catequista sea malo, tal vez no ha utilizado una estrategia adecuada, pero desde el otro año, esta etapa que se ha realizado, también ellos son queridos hermanos. Hoy nos va a decirlos cómo lo estamos preocupándonos de los demás. Ronamasita, Javashanicho, cuídese anicho, y chemanacho, y chenoj alma yemandacho, pero cuaconeps. ¿Cierto? Sí, es bonito. Por eso nos va a decirlos en la primera parte, ¿no? Vivimos en una sociedad donde muchas veces pensamos que cada uno que lo haga lo que quiera. Yo no me meto en la vida de nadie. ¿Es cierto o no es cierto? Pues justamente. ¿Yo por qué tengo que meter en la vida de otra persona? Pero el Señor está diciendo, preocúpate de tu hermano. ¿Cómo dice cuando le pregunta en el libro de Génesis a Abel? ¿Qué le dice? A ver, más o menos a esta respuesta, ¿no es cierto? ¿A ver quién se recuerda esa frase? ¿Dónde está tu hermano Abel? Dios, a Caín. ¿Y qué le dice? A ver, ¿qué dice? A ver, ¿quién sabe esa frase? ¿Acaso soy el Señor? ¿El guardián de mi hermano? Ah, ya está con su problema, ¿no? Que se resuelva, pues, ¿no? Eso, madre mía, desde el libro de Génesis que nos está hablando, incluso del Antiguo Testamento, el Señor nos está recordándonos. Oye, esto hazlo. Sé que también tu hermano tiene hambre, está sediento. Podríamos, también necesita que tú escuches su dolor, su tristeza. Y por eso dice, ¿no es cierto? Esta reflexión del primer lector de la posición, cada uno de vez hacemos lo que uno quiere. Pero cuando entras en su vida, en su cuando quieres

de traer los hijos ha dicho, padre, queremos primero entregarnos a Dios, después ya queremos tener hijo. Es bonito. En esos tiempos, escuchar esa palabra es una fortaleza, es un alivio para la juventud. Algunos jóvenes, ¿qué hacemos ahora en este tiempo? Pues primero tengo que asegurarnos, tengo que tener hijo, pues qué tal, alguien me quita, ¿no? O se va con otro, ¿no? De verdad, queridos hermanos. Pero estas parejas han dicho, queremos primero consagrarnos, después vendrán los hijos. Eso es también, cuando papá o mamá va criando, va enseñando en la madurez, asumen su responsabilidad. Y son conscientes, después de esa vida matrimonial, también los hijos incluso nacen con ciertos dones, con ciertas capacidades muy buenas. Por eso dice, cuando uno está consagrado, papá Dios derrama también a todos a ese hogar. Acá veo personas adultas, a ver, ¿maijenguna haber casadas, casanguitas, iglesia manda? A ver, ojaritz, maquista. Está saquen la cara, por favor, no me hagan quedar bien. Los calqueños me han dicho, los personas adultos son casados, ¿cierto? Si bajan a veces, manan padre, entienden que es, ñan tajana que paicuña, ¿no? Señores, ojlado ptian, no capso ojlado ptian, pero a veces, que ya vimos, ya viste en aquí, ¿no? Queridos hermanos, que no pasen esas cosas, ¿verdad? Eso es también corrección fraterna. ¿Cómo tú lo hablas a tu esposa? ¿Qué le dices? Querido hermano, a ese reto estamos hoy invitándonos al Evangelio, por eso nos va a decir en la primera lectura, cuando le pregunta Dios al profeta Ezequiel, es uno de los cuatro, ¿ustedes conocen los otros cuatro profetas mayores? ¿Cuáles son? A ver, mencionen, ustedes de este lado solamente digan dos, de este lado dos, a ver, son cuatro. A ver, ¿no? Ellos son evangelistas, profetas mayores del Antiguo Testamento. Y hasta acá, Ezequiel, otro. Isaías, dos, otro. ¿No? Él es uno, no es un profeta, es un patriarca. A ver. Y a Jeremías, tres, otro. ¿No? Tampoco. Él es un poco agregado. ¿Hay uno que es? ¿Estamos olvidándonos de? Ezequiel. Jeremías. Ahí está. El otro falta es. El mayor falta. Uno. Daniel. Ezequiel, Daniel, Jeremías y. ¿Qué falta? Ahora, ¿de cuál de ellos hemos leído? No, de Ezequiel. Ezequiel hemos leído. A él está diciendo Dios. ¿Qué le dice? Oye, ¿no te he dicho a tus paisanos, vecinos, que lo, como diríamos en otras palabras, que lo insultes, que le digas su vida? Se le he dicho, acompaña, escúchale, dile a solas, llámales. Eso es. Entonces muchas veces es el párroco dice, oye, así son ustedes, ¿no? Pues, así, incluso hasta a mí puede salir, ¿no? Los calqueños son unos fregados, así como digan, no, está mal, ¿no es cierto? Tengo que decirle, hermano, sería bueno. Este lo que está haciendo está mal, ¿verdad? ¿Cuánto de verdad que están acá en la misa? Me gustaría conversarlos con cada uno de ustedes, no escucharlos. ¿Qué piensa mi hermano frente a la iglesia? Y por eso podemos decirles bonito en esta mañana que hay tres preguntas que podemos preguntarnos para entenderlos el Evangelio en esta corrección fraterna, ¿no? Corregir desde el amor, queridos hermanos. Incluso va diciendo, ¿no? El profeta Ezequiel, esto nos ayuda a comprender de corregir a alguien o significa sentirse superior, no, o juzgarlos, no, sino saberlos, tratarlos con cariño. Si yo me siento el superior, el mejor, y digo, oye, así son ustedes, nunca sean así, entonces estoy creciendo la soberbia, el orgullo. Pero si yo lo digo, hermano, sería bueno que hagamos esto juntos. Eso te has equivocado. Parece que no está correcto. Entonces es distinto, ¿no es cierto? La tonalidad cuando lo digo. Pero si digo, hermano, no hagas esto. Hoy cambia, pues. ¿Cuándo vas a cambiar, no? Pues ahí sí. Es otro tono, ¿no es cierto? Y por eso dice, tenemos que saber corregirlos desde el amor, ¿no? Por eso dice el Evangelio, si tu hermano peca, te reprende a solas. Primero te zapallan, te baja, rima pa'e.

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Tómalo como dice dos nombres, los paganos y publicanos. Al pagano ni le viene ni le va, con tal que tenga barriga llena. Eso puede pasar, el Señor nos puede pedir aún mucho más. Muchas veces te han hablado y no has hecho caso, acá tienes tu merecido, así como digamos, de verdad, queridos hermanos. Y el Señor nos está diciéndonos estas preguntas para poder decir, ¿no? Para esta corrección, para corrección paterna, hay procesos, hay etapas, queridos hermanos, cómo debemos corregir al hijo, al esposo, al yerno, a la yerna o al vecino, ¿no? Primero dice, tenemos que preguntarles, ¿lo que voy a decir nace del amor o de mi enojo? Que mona que ni ancho, quiero una masita, somaste rema pene, echa, regas que has hecho que te mastanga rema pene. ¿Cierto? Dice, tiene que ser, que tiene que nacer del amor, para que él también es imagen y semejanza, por eso hacemos la corrección. La segunda pregunta es, podemos decir, ¿no? ¿Quiero ayudar a esta persona o simplemente quiero hacer quedar mal delante de otros? ¿Verdad, queridos hermanos? Hay un proceso para preguntarnos, hay un proceso para ayudar al otro, ¿no? Y el tercero es, ¿estoy buscando su bien o demostrar que yo tengo la razón? ¿Cierto? Entonces, en esas tres dimensiones, uno va haciendo ese acompañamiento al hermano. Por eso todos los casados, incluso tenemos que ser un instrumento, una luz, que va a decir en el segundo lectura, ¿cierto? Para los demás. Pero si un casado o una casada vive de mal comportamiento, ¿con qué ejemplo dirías a tu menor, a tu ahijado o hijo, no hagas esto, ¿no es cierto? Por eso es con importante, bonito, ojalá para el posterior, por todos los casados vamos a tener una formación, lo que es desde el campo con los amigos de que tenemos bonito, las bodas de Cana. Ojalá que ustedes también sacamos un tiempito para formarnos, queridos hermanos. Pero si uno no se forma, ¿con qué fuerza vas a decirlo a tu hermano, no hagas esto? Eso es, queridos hermanos. Alguien a ver que aquí se han acercado al párroco, padre, los casados también necesitamos formarnos, ahora levanten la mano. Ninguno. Como ya soy casado, es suficiente, pues no, ¿para qué más, no? Pero sentimos conformistas. Y pensamos que todo ya dominamos, o sabemos todo, o sea, también necesitamos formarnos. Necesitamos fortalecernos nuestra vida cristiana, queridos hermanos, para poder ayudarlos a los demás, ¿no? Por eso dice, ¿no? Nadie puede deciros, yo no necesito que nadie me diga nada. Entonces pensamos que ya somos superhombres, ¿no? ¿Cierto? Sí, adulto, más, ¿para qué quiero más, no? A veces nos entra la soberbia y el orgullo, entonces decimos. Pero siempre estamos en constante formación. ¿Por qué quiere ser el obispo? Dice, los sacerdotes también tienen que formarse una semana entera, por más que sea sacerdote, ¿no? Algunos sacerdotes viejos dicen, no, ya me lo conozco, ¿por qué voy a ir, no? Después cuando hablamos cualquier tontería, cuando decimos a la gente mal orientamos, después decimos, oye, ¿por qué no he ido a la formación? Es para todos, queridos hermanos. Pues señor, el señor siempre ha dicho, tenemos que tener una formación permanente. Incluso para poder confesarles, el obispo les evalúa. Si tiene acto de confianza para poder decirlos a su hermano, ahí tus pecados quedan perdonados, de ahí para adelante no vuelvas a pecarlos. Es que a alguien se le da la gana y se ordena después, manda a confesarlos. Incluso, normalmente, debían confesarlos pasando mínimo 5 años, sacerdote. No puede confesarlos así como nuevitos. Porque tiene que pasar todas las pruebas, las interrogantes que lo obispo que le va haciendo. Tienes acto de aconsejarlos a tu hermano mayor o menor, incluso a los religiosos. Incluso debía confesarlos solo los párrocos. Increíble. Y nos va diciendo, eso es formarse continuamente, queridos hermanos. Por eso el Papa León también dice, ¿no? Siempre acompañen, escuchen al hermano. Ojalá, Papa Dios, también que estas semanas de este mes de septiembre, sé que estamos en mes de la Biblia, incluso en el área de religión,
van preparando sus docentes. También nosotros, por esta visita que tenemos después del año 1985, una vez más vuelve a la región de Cusco el representante de Pedro. Sobre esta piedra edificaré mi iglesia. Ese hombre que también escogió hace poco, hoy nos quiere visitar también a nuestra ciudad imperial de Cusco. Y también tenemos que estar dispuestos. ¿Cómo puedo preparar? Porque normalmente todos los papas que la iglesia ha puesto, la mayoría llegan a ser santos, queridos hermanos. Incluso en vida hacen milagros. ¿Verdad? Estos hombres Dios les ha dado. Por eso, incluso en casos de fe, de gracia, ellos no se pueden equivocarse. Por eso decía, en vida, en paz, que descanse el Papa Francisco, ha hecho milagros. Hay evidencias, queridos hermanos. Hombres, por más que sean pecadores, Dios le ha dado esa gracia para decirles, hermano, esto hazles, te vas a sanar. Es increíble. A un muchacho, dice, cuando estaba en Bolivia, le tocó que no podía caminarlos, regaló una oración, le puso en su frentecito una cruz. Después pasa una semana, se vuelve sano. Muchos médicos habían llevado y no podía caminar. Entonces, ¿qué pasó? Esa es la fe de ese hombre. Vuelvo a repetirlo, queridos hermanos. Por eso, ¿cuántos deseaban incluso, no, aquí en Cusco? Por favor, que haga una misa del Papa que celebre, ¿no? Pero por el tiempo que está, solamente vamos a hacer el Santo Rosario en el lugar de Sacseoma. Tal vez un ratito entrará para darlos desde el aeropuerto hasta Plaza de Armas, vendrá en un vehículo, hará un saludo y después tal vez alguna indicación le dará entrar a la catedral. Más o menos está el horario, el itinerario que va a dar el paso. Queridos hermanos, hay que ofrecerlos. Si sí, personas enfermos, hay que ir con fe a este hermano, nos has puesto un camino, una luz. Señor, ayúdanos a acercarnos también. Que nuestra fe, que madure. A ese reto, hoy papá, querido hermano, hermano, ayúdanos. Hoy para alguna. Amaya penca, kusunchi, maya kusunchi. 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Hay en mi mano, pinza en el, en mi mano, escucha, se puede contar, se puede contar, chichi, no, harima, ¿no? Eso, aquí, y mi mano, que redes son con una tarea, a veces, se ha dado cuenta, pues, hoy se cuenta, pues, son más tarea, caminos, unas sanas, mantara. ¿Verdad? Pero, mana, ya pan, cucho, china, son cuyo canco, sino que, zapanca, distancia, distancia, ponen, lloran, echa, jañan, ningman, pero nada más ninguno, son más tarea. Dios para caer ya un posanán, para bajanán, para ir con él, no te da con él. 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Ojalá, papá Dios, que nos ayude a crecerlos día a día para que seamos buenos instrumentos, una luz en tu hogar, en tu familia. Todo esto vamos a pedir a nuestra mamá, la Virgen Asunta, que siempre también nos lleve a su encuentro. Ave María Purísima, sin pecado concebido. Nos ponemos de pie, queridos hermanos, vamos a profesar nuestra fe.

0: Creo un Dios Padre Todopoderoso, Creador del cielo y la tierra. Creo en Jesucristo, su único Hijo, nuestro Señor, que fue concebido por obra y gracia del Espíritu Santo. Nació de Santa María Virgen, padeció bajo el poder de Poncio Pilato. Fue crucificado y muerto y sepultado. Descendió a los infiernos, al tercer día resucitó entre los muertos. Subió a los cielos y está sentado de Dios, Padre Todopoderoso. Desde allí ha de venir a juzgar a vivos y muertos. Creo un Espíritu Santo, la Santa Iglesia Católica, la comunión de los santos, el perdón de los pecados, y la resurrección de la carne y la vida eterna. Amén. Vamos a participar con nuestras peticiones, queridos hermanos. Tenemos algunas de sus hojitas dominicales, desde ahí vamos a encomendarlos, todas las intenciones que ustedes han traído también desde su hogar, de su familia, para que el Señor siempre nos escuche, como decía bonito hoy el Evangelio, ¿no? Donde están reunidos dos o más, y yo estoy en medio de Dios, aún mucho más en esta iglesia tenemos Jesús sacramentado, que nos ve, que nos escucha, y también hemos aperturado en este mes de agosto nuestra adoración perpetua a Jesús Eucarístico. Siempre uno cuando ingresa el templo está a la mano izquierda para poder visitarlos, y también estamos ofreciendo bonito los días jueves por estos preparativos para ofrecerles doblando sus rodillas por todos nuestros niños, jóvenes, adultos. Queridos hermanos, también ustedes están invitados. Todas las intenciones vamos a ponerlos en las manos de Dios de esta hora de la mañana. Pedimos entonces, queridos hermanos, fortalecidos nuestra esperanza en la actividad divina, recemos juntos diciendo: en ti, Señor, hemos puesto nuestra fe. ¿Todos a ver?
1: 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En ti, Señor, hemos puesto nuestra fe.

0: En ti, Señor, hemos puesto nuestra fe. En ti, Señor, hemos puesto nuestra fe. En ti, Señor, hemos puesto nuestra fe. Por nosotros, para que dejándonos sanar por el Señor, podamos abrazar a quien lo necesite y consolar a los que sufren. Roguemos al Señor. En ti, Señor, hemos puesto nuestra fe.
1: Encomendamos también, queridos hermanos, en esta celebración. Sé que también el anterior domingo, no sé si hemos encomendado bonito, el 29 de agosto ya dio un decreto que es del papado, el Papa León XIV, a Monseñor Lizardo Estrada, también que es el obispo coadjutor de nuestra arquidiócesis de Cusco. Posiblemente puede que estos meses termina, entonces asumiría a Monseñor Lizardo. Rezarlos también, sé que algunas veces acá en nuestra provincia nos ha visitado, ¿no? Sé que es también de una de nuestras regiones de Cusco y también es un obispo, también el lenguablante quechua, ¿no? Ahora también, es una cercanía. Ojalá va para Dios que siempre nos fortalezca también. Sé que Monseñor Richard Daniel es un hombre adulto, mucho tiempo ha llevado también, se siente en estos últimos años también su salud, por su enfermedad, ¿no? Pudiendo o no pudiendo, ha venido también a nuestra provincia de Calca, en nuestra fiestidad de nuestra Madre Virgen Asunta. Pero algunos tal vez no hemos podido valorarlos. Papá Dios, que siempre dé fortaleza, salud y vida a este hombre nuestro que nos ha acompañado un tiempo. Por eso rezar también por este nuevo obispo coadjutor que está, ¿no? Inmediatamente cuando se siente mal ya dará el espacio para que puede dar también la toma de posesión de estar que Dios justo, ¿no? Rezamos bastante, queridos hermanos. Dios quiere que seamos dispuestos siempre en comunión con los obispos que la Iglesia confía para guiar nuestra arquidiócesis de Cusco. Roguemos al Señor.
0: En ti, Señor, hemos puesto nuestra fe.
1: Pedimos también por todos los obispos, sacerdotes de nuestra parroquia, nuestra arquidiócesis que han dirigido, rezar también por todos, por su salud, algunos que han fallecido, que Dios siempre sea misericordioso de cada uno de ellos. Roguemos al Señor.
0: En ti, Señor, hemos puesto nuestra fe.
1: Pedimos también que hoy hemos contado por salud de cada uno de los hermanos, pasan momentos difíciles también. Pedimos también igualmente por las vocaciones que en estos seminarios en Antonio Abad, sé que posiblemente vamos a tener este mes de septiembre una jornada con todos nuestros niños jóvenes que se preparativo para el Papa León XIV, estamos viendo, puede ser un día viernes 25 de septiembre, con todas las instituciones de acá de nuestra provincia, de la zona urbana. Vamos a pedirlos por todos, ojalá que nos ayude también desde la UGEL, de la ODE también, para poderos tener un bonito, una jornada con todos para prepararnos que esta futura generación. Sé que en estos tiempos tenemos la escasez, la deficiencia de las vocaciones sacerdotales, religiosos y religiosas. Papá Dios nos envía santas vocaciones, ustedes también como casados, o también algunos están en la etapa de la convivencia, rezarlo por estas vocaciones. Papá Dios quiere que busquemos santos y santas hombres dispuestos para la viña del Señor. Nos roguemos al Señor.
0: En ti, Señor, hemos puesto nuestra fe.
1: Pedimos por todos, especial por la salud que hemos encomendado de cada uno de ellos y también a sus fieles difuntos, que Papá Dios siempre tenga, sea médico para ellos también y misericordia para tus fieles difuntos. Roguemos al Señor.
0: En ti, Señor, hemos puesto nuestra fe.
1: Todo esto te lo pedimos en el nombre de tu Hijo Jesucristo, nuestro Señor. Amén. Amén. Nos sentamos un momento, queridos hermanos, preparamos ofrendas y cantamos un canto de ofertorio.
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0: cuerpo y sangre, Señor. Oren, hermanos, para el sacrificio mío y vuestro sea agradable a Dios Padre Todopoderoso.
1: El Señor reciba de tus manos este sacrificio para alabanza y gloria de su nombre, para nuestro bien y de toda su santa Iglesia.
0: Oh Dios, autor de la piedad sincera y de la paz, te pedimos que con esta ofrenda veneramos dignamente tu grandeza. Nuestra unión se haga más fuerte por la participación de este sagrado misterio. Por Cristo, Señor Dios nuestro. Amén. El Señor esté con ustedes.
1: Y con tu espíritu.
0: Levantemos el corazón.
1: Lo tenemos levantado hacia el Señor.
0: Demos gracias al Señor nuestro Dios.
1: Es justo y necesario.
0: En verdad es justo y necesario bendecirte, darte gracias, Padre Santo, fuente de la verdad y de la vida. Porque has convocado en tu casa en este domingo, hoy tu familia reunidos en la escucha de tu palabra, en la comunión del pan de vida único y partido, celebra el memorial del Señor resucitado. Mientras espera el domingo sin ocaso, en el que la humanidad entrará en tu descanso, entonces contemplaremos tu rostro, alabaremos por siempre tu misericordia. Con este gozoso de esperanza, unidos a los ángeles santos, cantamos unánimes el himno de tu gloria.

0: Santa es en verdad, Señor, fuente de toda santidad. Por eso te pedimos, santifique estos dones con la efusión de tu Espíritu, de manera que se conviertan para nosotros en cuerpo y sangre de Jesucristo nuestro Señor, que nos mandó a celebrar estos misterios, porque vino la noche en que iba a ser entregado. Tomó pan y dando gracias, lo partió y lo dio a sus discípulos, diciendo: tomen y coman todos de él, porque esto es mi cuerpo que será entregado por ustedes.
1: Señor mío y Dios mío, aumenta nuestra fe.

0: Del mismo modo, acaba de la cena, tomó el cáliz y dando gracias lo pasó a sus discípulos diciendo: tomen y beban todos de él, porque es el cáliz de mi sangre, sangre de la alianza nueva y eterna, que será derramada por ustedes y por muchos para el perdón de los pecados. Hagan esto en conmemoración mía.
1: Señor mío y Dios mío, aumenta nuestra fe.

0: Este es el sacramento de nuestra fe.
1: Anunciamos tu muerte y proclamamos tu resurrección. Ven, Señor Jesús.
0: Nos ponemos de pie, queridos hermanos y hermanas. Así pues, Padre, al celebrar ahora el memorial de la muerte y la resurrección de tu Hijo, te ofrecemos el pan de vida y el cáliz de salvación y te damos gracias porque nos has dignos servirte en tu presencia. Te pedimos humildemente que el Espíritu Santo congregue la unidad a cuantos participamos del cuerpo y sangre de Cristo. Acuérdate, Señor, de tu iglesia extendida por toda la tierra. Con el Papa León, con el obispo Reche Daniel y todos los pastores que cuidan de tu pueblo, lleva su oración por la caridad. Acuérdate también de nuestros hermanos que durmieron hoy, encomendamos por cada uno de ellos, que han muerto en tu misericordia. Admítelos a contemplar la luz de tu rostro y ten misericordia de nosotros. Y así con María, la Virgen Madre de Dios, San José, los apóstoles y cuantos vivieron en tu amistad a través de tiempo, merezcamos, por tu Cristo, compartir la vida eterna, cantar tus alabanzas. Por Cristo, con Él y en Él, a ti Dios Padre omnipotente, en gloria Espíritu Santo, todo honor y toda gloria. Por los siglos de los siglos.
1: Amén.
0: Llenos de alegría por ser hijos e hijas de Dios, queridos hermanos, vamos bonito a hacer esta oración también a la vez cantando. Sé que ustedes, tiempo ya nos hemos olvidado de cantar también una oración, ¿cierto? El Padre Nuestro. Vamos a cantar hoy si el coro puede tocarlos, un fondito bonito. Padre Nuestro, vamos a cantar bonito, a ver. Como buenos hijos, sea Dios, no es que nuestra iglesia sea carismático también, vamos a agarrarnos de la mano, bonito, a ver, júntense como hijos de Dios en la banca, que está ahí, ¿cierto? Agárrense de la mano, vamos a pedirles, papá Dios, que está una familia domingo, tenemos que estar unidos juntos, hacer esa cadena de oración. Que papá Dios nos ayude a crecerlos con humildad, sencillez, que este hogar crezca en unidad, santidad, como nos enseña el Papa. Amén a los demás, júntense, no tengas miedo. Con esa humildad, sencillez, decimos, a ver. Padre nuestro, tú que estás en los que aman la verdad,

amor, sea con nosotros. Levantando sus manos, digamos toda esta oración del Padre nuestro, querido papá, mamá, por tu hijo, por tu amiga, buscamos a ver. Padre nuestro que estás en el cielo, santificado sea tu nombre, venga a nosotros tu reino, hágase tu voluntad en la tierra como en el cielo. Danos hoy nuestro pan de cada día, perdona nuestras ofensas, como también nosotros perdonamos a los que nos ofenden. No nos dejes caer en la tentación, líbranos del mal. Amén.

0: Líbranos todos los males, Señor, y concede la paz en estos días, para que ayudados por tu misericordia, vivamos siempre libres de pecado, protegidos de toda perturbación, mientras esperamos la gloria de mi Salvador Jesucristo. Todos decimos, tuyo es el reino, tuyo es el poder y la gloria, por siempre, Señor. Señor Jesucristo, que dijiste a tus apóstoles, la paz les dejo, mi paz les doy. No tengas en cuenta tus pecados, sino la fe de tu iglesia. Y conforme a tu palabra, concede la paz y la unidad. Tú que reinas por los siglos de los siglos.
1: Amén.
0: La paz del Señor de siempre con ustedes.
1: Y con tu espíritu.
0: Queridos hermanos, como hijos e hijas de Dios, dense un abrazo de paz de unos a otros, lado derecha e izquierda, como hijos de Dios.
2: Gracias.

0: Vamos a saludarlos, queridos hermanos. En este momento a Jesús Eucarístico, Él está presente. Él es quien quiere pasar nuestro corazón. Por ello vamos a decir, Señor, Tú nos conoces a cada uno de nosotros. Este es el Cordero de Dios que quita el pecado del mundo. Dichosos los invitados a la cena del Señor. ¿Posimos?
1: Señor, no soy digno de que entres en mi casa, pero una palabra tuya bastará para sanar.
0: Regalemos fuertes aplausos, queridos hermanos, hermanas, que su sacramentado está presente en medio de nosotros. Él es quien quiere pasar nuestro corazón esta hora de la mañana.
2: 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Con un corazón humilde y dispuesto para recibir el cuerpo de Cristo, nos acercamos hacia el altar por el medio. Podemos tomar asiento.

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1: 7:50.
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Señoras y señores, tengan ustedes muy buenos días. Les agradecemos siempre la deferencia que tienen a este programa, porque muchos oyentes nos abordan y nos dicen que están de acuerdo con lo que decimos y esperan cada domingo nuestro programa. Bueno, ahora estamos presentes en la cabina de transmisión de Radio La Soberana, que es por donde salimos con el programa Abriendo Camino. Ustedes saben que este programa sale en cadena con Radio Illari de Yanatile, con el objetivo de llegar a mayor número de nuestros oyentes con los mensajes que tenemos. Les agradecemos y les quedamos muy, muy reconocidos por vuestra deferencia. 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Estimados oyentes, vamos a darle una ligera miradita a lo que está viviendo la tierra, el Perú y nuestra región. Bueno, a nivel internacional tenemos pues la guerra del Medio Oriente, Irán, Estados Unidos e Israel. Es una guerra que, como les dije en anterior programa, el único objetivo que tiene es el petróleo y el dinero. Para eso

un antirruso, pero históricamente Ucrania era parte de Rusia. Bueno, pero así son los traidores, pues, ¿no? Ahora es enemigo, pero resulta que esa guerra también se está alargando. El problema de las guerras en general es que tras todo eso hay dominio y aprovechamiento de los recursos naturales de los pueblos. En Irán y todo Medio Oriente es el petróleo. En Ucrania es las tierras raras que hay, el petróleo, las minas, es eso lo que quieren. ¿Pero quiénes? Bueno, las grandes empresas transnacionales que manejan al gobierno norteamericano y que han empujado a la guerra. El objetivo de la guerra, primero, de Ucrania, era atacar a Rusia, porque pensaban dividirlo, así como reventó la Unión Soviética y salieron muchos estados de la URSS y se volvieron estados independientes y se han convertido en enemigos de Rusia. Y para eso, ¿qué hacen? Se alían con el otro enemigo de Rusia, que es Estados Unidos, y Europa. No el pueblo europeo, sino las élites europeas. Pero resulta que esta guerra, pues, les está saliendo el tiro por la culata, porque en Ucrania pensaron que a Rusia con 2-3 bombazos lo iban a dividir, declarar varios estados, dividirlo, o sea, desaparecerlo y quedarse con su petróleo y su gas, y claro, los otros minerales que tiene. Bueno, ese era el objetivo. Pero bueno, el tiro les ha salido por la culata y sigue la guerra. Y mientras tanto, la gente muere. ¿Qué les importa a la gente? ¿Qué importa la juventud? ¿Qué importa cualquier cosa con tal que haya guerra? Se están mandando bombas que cuestan miles de millones de dólares. ¿Cómo es, no? Se invierte para matar. ¿Y para qué se mata? ¿Para qué se mata? Para quitarle lo que tienen. Es eso, es eso. Entonces, eso de democracia, que libertad, que esto, que el otro, es puro cuento. No funciona. No es así. Tras toda guerra está un objetivo. El objetivo de aprovechar los recursos económicos que tiene ese pueblo. Bueno, ahí está. Ahora, en el caso concreto de Medio Oriente, o sea, Israel y los palestinos, es un poco, bueno, allí lo que quiere Israel con la ideología sionista es hacer, pues, el gran Israel, hacer una gran nación sionista, que se apropie parte de todos los países a ser un gran estado sionista. Y para eso había que matar a los palestinos, o sea, en este caso, Gaza. Y han matado niños, más de 70.000 niños, entre varones y mujeres, de mayores, como es ancianos, mujeres, en fin. Y encima se los llevan presos, y los sodomiza el ejército israelí, o sea, los judíos. Entonces, estimados oyentes, eso estamos viviendo, una guerra permanente donde, ¿no?, quieren apropiarse de nuestros recursos, de los recursos que tienen los pueblos. Aquí en Calca, bueno, ya vemos sobre el gas, ¿no?, el gaseoducto que pasa por nuestras narices, pero no nos sirve absolutamente de nada. Al contrario, tenemos que pagar el gas más caro. Eso es lo que pasa a nivel internacional. Con Estados Unidos a la cabeza, Europa con la OTAN queriendo destruir a Rusia y a los países del Medio Oriente, como es Irán, los palestinos, todos los que están en contra de la política imperialista de los norteamericanos. Eso es lo que estamos viviendo.

viendo a nivel internacional. Y los efectos en nosotros es que sube el costo de vida. ¿Por qué? Porque cada vez el petróleo está más caro y ustedes saben que ahora la guerra y el estrecho de Hormuz nos ha mostrado que por allí pasa por la vena y la sangre de la economía mundial, que es el petróleo. Y como ahora los de Irán no dejan pasar, no está pasando petróleo, por tanto, a nivel del mundo, el petróleo está subiendo. ¿Y de quién es el petróleo? O las empresas que explotan y refinan el petróleo. Es de las grandes transnacionales, norteamericanas, inglesas, europeas, francesas, todas esas empresas unidas para apropiarse de los recursos de los países. Bueno, si hablamos de esto, hablaríamos mucho de historia, pero eso es lo que estamos viviendo. Y como vuelvo a repetir, nosotros que no tenemos ninguna vela en ese entierro, tenemos que pagar con el alto costo de vida que estamos viviendo, con todo que está subiendo, con los pasajes que suben, los alimentos que suben. Es eso lo que vivimos. Ahora, a nivel nacional, bueno, ya en el anterior programa hablamos sobre lo que esperamos del gobierno actual, ¿no? No esperamos absolutamente nada, porque lo único que es el gobierno de la señora japonesa es pues prolongar todo lo que ha hecho el Congreso corrupto que ha manejado durante todo el tiempo, a través de su partido, con diferentes nombres, pero para servicio de las transnacionales, de los grandes capitalistas y de la corrupción. Al hablar de la corrupción estamos hablando a nivel político, que siempre ha habido. Las leyes que han dado para proteger a los corruptos, a los ladrones, a los narcotraficantes. ¿Y eso quién lo ha dado? El gobierno, el Congreso anterior, manejado en alianza con los fujimoristas, el Porqui, Renovación Popular y en fin, toda la derecha ahí. Eso es lo que vivimos a nivel nacional. Entonces, si revisamos toda la información, el problema es que no hemos cambiado absolutamente nada. Estaba revisando todo lo que está pasando con los nuevos funcionarios que está poniendo el gobierno nuevo. El problema sigue. Escándalo en la policía. Ya saben que ha habido pues un intento de plagio a un minero en Trujillo, ¿no? Eso, bueno, han muerto cuatro personas y secuestran al minero. Matan, se llevan al minero. Bueno, ahí hay todo un show del director nacional de la policía que dice que sí, que no, que por aquí, que por allá. Lo cierto es que el secuestro se ha dado a media cuadra del centro policial, o sea, de las fuerzas policiales, a media cuadra. Y bueno, allí han matado. Y nadie sabía. Bueno, pero esto no es ahora. Esto va desde antes. Ustedes recordarán que hace años encontraron una banda que decomisaron casi 450 kilos de oro. Y que allí estaba nuestro amigo Chibolín, ¿no? E hizo, influenció para que ese oro que decomisó la policía y la justicia devolvieran a los señores que ahora han sido secuestrados, o sea, a toda la mafia. Eso es lo que estamos viviendo. Un poder judicial que está perdonando a todos los corruptos, a los que tienen juicio, y
un gobierno actual que no dice ni sí ni no, ni para bien ni para mal. Y lo peor de todo, estimados oyentes, es que el sicariato y el asesinato continúan. Y continúa, ¿por qué? Porque sigue la extorsión. ¿Y por qué sigue la extorsión? Porque es el mejor negocio para los corruptos. Y porque, lamentablemente, algunos miembros de las fuerzas policiales y las autoridades están metidas en esto. Y claro, eso está igual. Han matado el 12, el 15 de agosto a dos, tres choferes, y la inseguridad, pese a las declaraciones que haga el gobierno, ¿no? Ahí está. Cuando hablaba de Chibolín, por ejemplo, ¿qué pasa? Para que devuelvan los kilos de oro que les mencioné, ¿qué ha hecho Chibolín? Le ha pagado un viaje a la jueza María Delfina Vidal, presidenta de la Corte Superior de Lima, que investiga el presuntamente recibir pasajes internacionales, estada en hoteles de lujo y eventos financiados por Andrés Hurtado. Y Andrés Hurtado es el Chibolín que manejaba todo este tinglado para recuperar los 450 kilos de oro. O sea, ¿cómo podemos confiar en un poder judicial así? De ninguna manera. Y por otra parte, los asesinatos que continúan, se sigue matando a la gente. O sea, no ha cambiado nada. Claro, eso lo sabíamos antes de la primera y segunda vuelta. Ahora, el resultado electoral, pues, no puede alegrar a nadie, porque nadie puede decir que ha ganado, ¿por qué? Porque ha tenido absoluta mayoría. Eso no es así. El Perú está dividido en dos partes. Sí, pues, los que apoyan el statu quo de la corrupción, las leyes pro crimen que ha dado el Congreso, y la otra mitad que está en contra. Estamos, diré, porque yo también me pongo en eso. Y el otro tema es otro escándalo en la policía. La policía tenía 316 millones que debían financiar 82 inversiones para repotenciar unidades especializadas, grupos tácticos armados, vehículos, equipos de protección al personal de la policía y sistemas de comunicación. De esa plata que ya les ha dado el Ministerio de Economía y Finanzas y hasta separado para que la policía, vía la institución, haga pues las licitaciones y gasten estos dineros para equipar a la policía. Pero resulta que hasta ahora, después de un año y más, no se ha gastado un sol. Y todas las licitaciones se han hecho extemporáneamente, porque este dinero estaba disponible por un plazo determinado. Pasado ese plazo, comienzan a hacer las licitaciones, etcétera, y por supuesto el Ministerio de Economía y Finanzas ha agarrado ese dinero y lo ha mandado al MEP para otros gastos. O sea, ha vuelto a recuperar el dinero. O sea, todo ha vuelto a foja cero. Y mientras tanto, miren, siguen matando, siguen secuestrando. La policía no tiene equipos, no tiene nada. Es bárbaro lo que está pasando. O sea, para esto no se necesita ser antifujimorista, ni comunista, ni socialista. Esto es la realidad que estamos viviendo. Y lo único que hacemos es decir lo que está pasando. Claro, sustentado con información oficial. Inclusive dentro de la policía, el general Gustavo Pareja, jefe de la Dirección de Bienestar y Apoyo a la Policía, se ha enfrentado abiertamente al general Óscar Arriola, que es el jefe de la policía. ¿Por qué? Porque, bueno, encima de
de hacerle la vida imposible a este general, ¿no? No ha invertido un sol en ninguna de los equipos de mejoramiento para el servicio de la policía. Eso es lo que estamos viviendo y eso es lo que estamos viendo. Y claro, con los asesinatos. Aquí tenemos la crónica de un conductor que ha sido abaleado, Julio Becerra, centurión, de la empresa Nuevo Horizonte, que ha sido abaleado, tiene balas en el estómago y en la columna, no puede moverse, y lo peor de todo es que no tiene dinero para curarse. Y el Estado, el gobierno, el sistema de salud, el sistema de seguro, está colapsando. O sea, no sirve para nada. Eso es lo que estamos viviendo a nivel nacional. A nivel regional, estimados oyentes. Bueno, ahí tenemos el hospital regional que va, que no va, que no van a terminar, y con las adendas se van aumentando el hospital regional, el aeropuerto internacional, que se va a hacer y no se va a hacer, siguen las adendas, o sea, seguimos dando dinero, el dinero del pueblo, a las empresas que no están cumpliendo con su contrato. Y bueno, ahí están las autoridades regionales también, ¿no? Que no hacen absolutamente nada. Absolutamente nada. Es terrible lo que estamos viviendo. Ahora, ¿por qué tocamos este tema, estimados oyentes? Porque estamos en un proceso electoral y vamos a entrar nuevamente a elección de nueva gente. Bueno, para entrar a la segunda parte de mi comentario, voy a pedir que nos apoyen con la cortina. 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
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Kunan qhipachaman rimay rishunchis wayqiypanay pediremos cortina estimados oyentes para ser coherentes entramos a la coyuntura regional que aquí lo hemos separado como una idea pero que estamos viviendo a nivel nacional las elecciones regionales y locales allí nos vamos a dotar de nuevas autoridades. Porque, bueno, de acuerdo a la ley disque democrática, cada cierto tiempo tenemos que elegir nuevos ladrones, nuevos corruptos. Y bueno, ¿por qué hablamos de esto? Porque estamos viendo una campaña pobre. De candidatos que no plantean sus propuestas. De candidatos que solo ensalzan su nombre y su personalidad.
Es decir, no hay propuestas sobre los problemas concretos que viven las provincias y la región. Por ejemplo, sobre salud, ¿qué dicen? ¿Qué dicen sobre el seguro? ¿Qué dicen sobre las vías de comunicación, las pistas, las carreteras, todo eso? ¿Qué dicen sobre el sistema educativo? No, no hay nada. O yo estoy mal y algún candidato está diciendo, bueno, para fortalecer la educación de las escuelas y colegios de la provincia de Calca, el municipio se compromete a capacitar los profesores a esto, a aquello, ¿no? ¿Han oído? No. Y eso que hay muchos profesores que son candidatos, muchos profesores. Yo no sé dónde está. Inclusive alguno creo que es doctor. Pero, ¿dónde está su propuesta, pues? Igual en el gobierno regional. Ahora, sobre la salud a nivel regional. El hospital regional sigue las adendas. La semana pasada ha habido una reunión en el colegio médico, donde el Centro Federado Médico del Cusco ha hecho un informe sobre el hospital regional y resulta que falta pues implementación, no hay plata. Y nueva adenda. O sea, ¿cuántos años estamos con el hospital Antonio Lorena? Ni hablemos del hospital regional, porque ustedes habrán ido, y he ido varias veces, por problemas. Realmente es inhumano y asqueroso lo que pasa allí. Y no es culpa de los empleados, los médicos de allí. Es la política sanitaria del Estado y del gobierno nacional y regional. Hay tanta demanda por la salud que la gente está en el suelo. Hay heridos que están apestando en el suelo. Yo lo he visto. Gente que se muere porque no tiene plata para la medicina. Entonces, ¿para qué tenemos petróleo? ¿Para qué tenemos el gasoducto? Tenemos gas, somos un país rico y no tenemos para curarnos, no tenemos para educarnos. ¿Y eso quiénes manejan? Las autoridades que nosotros elegimos. Entonces, cuando ahora hay elecciones, ¿qué decimos? Que planteen sus propuestas, pues. Que nos digan cómo van a solucionar estos problemas. Yo escucho a algunos candidatos que dicen, la posta de Calca se está cayendo a pedazos. Sí, pues, se está cayendo. Y no es culpa de los que trabajan ni de los empleados. Es culpa de la política del Estado. ¿Por qué? Porque el objetivo es que los servicios sociales que brinda el Estado sean de pésima calidad. Es decir, salud y educación. Y el que tiene plata se vaya a la clínica o a colegio privado. ¿Eso qué quiere decir? En la práctica se está privatizando la salud y la educación. Y eso el pueblo no se da cuenta por desconocimiento. Es un problema. Y aquí he estado recordando un escrito de qué hacer de mil... Perdón. De 1980, donde analizan varias cosas y entre otras cosas, ¿qué dicen? Mirar al futuro puede ser una coartada para no revisar el pasado. ¿Qué quiere decir esto en buen romance castellano? Si tú miras al frente, no vas a mirar tu espalda, lo que has caminado. ¿Eso qué quiere decir? Que no vas a observar los errores y las caídas que has tenido en el pasado. Entonces, mirar solo al frente es un pretexto para no mirar el pasado y corregir el futuro. Eso me parece. Si bien el pronóstico es una de las funciones superiores del cerebro, por eso hablo de los candidatos, que si tienen cerebro, tienen neuronas, nos tendrán que presentar, pues, sus propuestas, su pronóstico de los problemas y
las funciones superiores de su cerebro tienen que plantearnos alternativas, pues, estimados oyentes. Es bueno recordar que anticipar al porvenir es una proyección de una trayectoria que es necesario perfilar. Cualquier anticipo de los hechos debe tomar en cuenta el curso de los acontecimientos previos y, sobre todo, no orientarlo por los deseos de alguna ocurrencia o aunque proceda de alguna íntima convicción. En castellano, ¿qué nos dice el comentarista? Por ejemplo, si miramos el pasado del problema educacional, uno, colegios abandonados, profesores con poca capacitación, que por eso yo hago la diferencia entre maestro y profesor. Maestro es otra cosa superior, alguien que ha trascendido el conocimiento y la enseñanza. Profesor es el que se ha quedado en ese nivel de enseñanza primitiva a los niños, a los jóvenes. Ahí queda. Pero a maestro es demasiado. Si nosotros analizamos lo que nos dice aquí, tenemos que ver eso como nuestro pasado. Es decir, ¿qué tenemos? ¿Y producto de qué es eso? Uno, de la poca preparación de algunos docentes, la poca lectura, el poco amor a cultivarse de los docentes. Claro que habrán excelentes docentes, profesores, siempre separando la paja del trigo, pero los hay, pues, semianalfabetos, semi-ignorantes, que reproducen venerablemente su ignorancia en las generaciones jóvenes. Eso es realmente lo que vimos. Por eso es que pedimos a los candidatos, sea cual sea su orientación, porque a veces nos peleamos derecha e izquierda, que no, que este, que no, que este ha nacido en Calca, que este no ha nacido en Calca. Estamos peleando en eso. ¿Cuándo no miramos lo de atrás y solo miramos al futuro? ¿Y qué miramos al futuro? ¿Quién va a ser alcalde? ¿Quién puede darme trabajo? ¿Quién le puede dar trabajo a mí? Pariente, a mi hermano, a mi querida, a mi... ¡Eso es! ¿Hay propuesta allí? Ninguna. No hay, no hay. Los problemas que tiene Calca. El problema territorial, ¿cuántos años tenemos viviendo ahí con presupuesto y todo eso? 40 años. Solución, 0 puntos. No hay. Bueno, eso hablaremos en otro programa especial. Pero ahí está, pero hay mucha gente que ha vivido de ese problema. Ha sido candidato teniendo como bandera ese problema. Ha entrado de alcalde diciendo que va a solucionar el problema. Pero han entrado y después, claro, al comienzo han tenido, como dice el dicho, escobita nueva barre bien. Han hecho todo el teatro de querer, que hasta nosotros hemos creído que tenían muy buena intención. Pero al final se olvidaron. Y ahora estamos metidos en un trabajo administrativo. Es decir, bueno, que no está mal, para aclarar, no está mal firmar las colindancias, etcétera, etcétera, etcétera, hacer todo esto, que tener abogado, que tener ingeniero, todo esto. Creo que hay un presupuesto de 8 millones, 10 millones, no conozco. Eso se está gastando en ese proceso. Pero el problema no es ese, estimados oyentes, del problema territorial. El problema real y objetivo es, uno, que la ley de creación de Calca es una ley constitucional que ha sido promulgada por el Congreso y ha cumplido toda la normatividad para llegar a ser declarado distrito. Y así sale la ley 23.383. Mientras que la otra ley sale con el primer artículo que dice: créase el distrito de Quelluno en la provincia de la Convención.
no dice en parte de Calca, con Queluno, Chancamayo, no, no, Chancamayo y no sé qué vainas más. No, no, no, no, no. Eso. Nuestra ley también dice, creas el distrito de Yanatile en la jurisdicción de la provincia de Calca, con los siguientes centros poblados, y te da toda la toponimia, la hidronimia, todo eso. La debilidad de esta ley es que en esa época el ordenamiento no pedía la georreferenciación porque la tecnología tampoco había llegado a ese nivel. Ahora sí. Entonces, ¿qué hacen? Se meten al problema administrativo y vía el IGN se está haciendo los planos y todo eso. Pero el plano, que si sale de acuerdo a nuestra ley, es un elemento que va a coadyuvar al pedido y al fortalecimiento de la ley, pero no va a definir la ley. O sea, quien define la ley es la Constitución, y la Constitución es la ley de leyes, y toda norma jurídica tiene que enmarcarse dentro de lo que dice la Carta Magna, o sea, la Constitución. Parezco abogado y yo también. Pero eso es, hermanos. Es eso. Y como no hemos entendido ese problema, andamos 40 años buscando las campanas como los niños no bautizados en el limbo, que los curas hace años nos enseñaron, para encontrar las sogas de las campanas y tocar las campanas para que sea el fin del mundo. Igualito, en la oscuridad hemos estado dando vueltas durante 40 años. ¿Y cuál es la solución ahora? Eso se lo vamos a decir en otro programa. Se los vamos a decir, porque estamos claros de lo que hacemos. Bien, estimados oyentes, esto es lo que estamos viendo. Entonces, miren, ahora que están las elecciones, ¿qué dicen los candidatos sobre esto? Nada. Hay ignorancia, desconocimiento. Yo no sé, alguien se soñará mal una noche y dice, ah, voy a ser, como tengo plata, voy a ser candidato. Y se lanza de candidato. Y tenemos ahí, pues, candidatos. Bueno, ya no hablemos de los candidatos que ya fueron alcaldes, que han hecho obras que no sirven para nada, para nada. Ahí tenemos el plan maestro, tenemos el Camal. Tenemos el mercado de productores, tenemos varias obras. Bueno, en Huarán tenemos el saneamiento básico que no sirve para nada. Hay más de 7 millones enterrados allí. Y todo está ahí. Y miren cómo serán los candidatos, tan sinvergüenzas, que se presentan a querer solucionar los problemas de Calca. Estimados oyentes, hay algo que quisiera compartir con ustedes, espero que no se molesten. Ustedes saben que la estupidez es lo más peligroso que la maldad. La maldad se puede curar con coraje porque enfrentamos al maloso, pero al estúpido no, porque él cree que sabe mucho, es lo mejor que hay. Y lo que nos está gobernando ahorita es la estupidez. Y en un programa les dije, ¿y quién es el estúpido? ¿No? Y eso lo han dicho durante la Segunda Guerra Mundial, un pastor que ha muerto y estuvo contra Hitler y lo han matado. ¿Quién dijo? No me explico por qué gente culta, profesional, con títulos y grados académicos, apoya a Hitler. ¿Pero por qué? Por estúpidos. ¿Y por qué decía estúpidos él? Porque esta gente preparada, gente profesional, ha delegado su derecho a pensar y a criticar, a disentir, poniendo
toda su decisión en una persona, o en un grupo o en un partido, como es el nacionalsocialismo con Hitler y toda su camarilla, que ya saben todo lo que ha hecho al mundo. Solo en Rusia ha habido más de 50 millones de muertos, solo en Rusia. A nivel del mundo tenemos más de 120 millones de gentes que han muerto por la estupidez de los pueblos. ¿Y por qué dicen estupidez? ¿Por qué digo estupidez? Toda esa gente preparada delegó su derecho a pensar en Hitler. Y Hitler ha hecho lo que ha hecho. Y la gente esa ha apoyado. Entonces, yo recuerdo que cuando, después de la segunda vuelta, yo planteé en este programa, por eso quiero mucho a Radio La Soberana, porque es la única que nos abre. Hemos dicho, aquí, ¿quién ha triunfado en estas elecciones? Ha triunfado, uno, la ignorancia, la estupidez y el deseo de querer ganar dinero. Eso es lo que ha triunfado. Entonces, miren, la ignorancia se puede curar. Es claro, si yo soy ignorante en algo, ¿cómo me curo? Leyendo, informándome, buscando información. Pero al malvado, al envidioso y al estúpido no lo vas a curar nunca. ¿Por qué? Porque a ese le molesta que tú pienses de otra manera. Le molesta que tú te mejores, que tú te superes. Le molesta que seas mejor que él. Y él nunca te va a enfrentar. Te va a atacar, te va a hacer de todo. Simplemente va a hablar mal de ti, va a mentir. Por eso hablamos mucho aquí de la ignorancia, hablamos de la cultura. Entonces, estimados oyentes, en estas elecciones, pues que no nos gane la estupidez, que la ignorancia no se imponga y que el deseo de ganar dinero no sea nuestro objetivo. O sea, ¿cómo le apoyo y cuánto me va a dar trabajo o no me va a dar trabajo? Eso es lo que funciona. Y en eso están metidos desde profesionales hasta gente del pueblo llano. Porque el profesional está buscando chambita en cualquier gerencia, en cualquier cosa. El otro está buscando plata, bueno, sí, plata, en seguridad ciudadana, que no sirve para nada. Yo le digo las damas de compañía, porque solo sirven para eso, ¿no? Y limpieza pública, que sí me quito el sombrero por los hermanos que limpian todas las porquerías que nosotros hacemos. Pero por lo demás, todo sigue igual. Entonces, hermanos, que en estas elecciones, pues, no nos gane la ignorancia, la estupidez y el deseo de buscar trabajito en el municipio. Porque el municipio es un gobierno local, no es un centro de empleos. No es una oficina de empleos, pero así lo hacen pues todos los alcaldes que hemos visto. Ninguno se escapa de esto, ninguno. Y ojalá que el que venga, y miren cuántos empleados nos han dejado los diferentes alcaldes en el municipio. Y eso es plata que hay que pagarles, y con juicios. Ay, ay, ay, mejor ya no hablemos, terminamos acá. 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
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Εστιμάτος οιέντες, estas reflexiones. La única intención que tiene es que el pueblo despierte, que el pueblo reaccione y que vea bien la propuesta de los candidatos y que elija la mejor propuesta para nuestra tierra, para el desarrollo de nuestra provincia, de sus comunidades. Vea el problema de salud, de educación, de las vías de comunicación, es decir, todo. No gente que ofrece y que yo soy esto, yo he nacido aquí, que mi abuelita era esto, que mi tía. No, eso no es, eso no sirve. Propuestas. Ojalá ahora en el debate de PISA estén haciendo eso. Estimados oyentes, me ganó la hora. Conmigo será hasta el próximo domingo. 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
1: 9 y 2.
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0: amigos oyentes de Radio La Soberana. ¿Qué tal? ¿Cómo están? Muy buenos días. Hoy es domingo, un domingo muy especial. Precisamente Radio La Soberana con todo el equipo está en el centro de convenciones de la Municipalidad Digital de Pisac para llevar adelante este acto muy importante de debate político de los candidatos a la alcaldía provincial de Calca. En ese sentido, nosotros también nos hemos propuesto para estar presentes el día de hoy en este local tan importante y de manera damos la bienvenida a todos los oyentes y también quienes están visualizando a través de Facebook Radio La Soberana con toda su plataforma en esta mañana. Nosotros estamos apreciando a algunos candidatos. En primer lugar llegó la señora Rocío Palomino. Rocío Palomino estuvo, bueno, ella fue la segunda persona, en este caso, segundo candidato para estas elecciones. El primero que llegó, bueno, ha sido el profesor Perico. Perico, bueno, él se retiró rápidamente para indicar de que volverá de cada uno de sus instantes. Bueno, ya nos encontramos acá con el candidato a la alcaldía provincial de Calca, el señor Roger Zucca. Muy buenos días, ¿cómo está usted? Bienvenido para este espacio de Radio La Soberana y sobre todo ya listo para el debate.
1: Doctor, buenos días. Aprovecho la oportunidad de saludar a todas las personas que radio escuchas a través de Radio Soberana. Pues estamos prestos para poder acá exponer nuestro plan de trabajo por respeto a los jóvenes. Los jóvenes han hecho el esfuerzo de poder convocar a este debate. Pues no es como muchos hacían entrever que estaba manipulado por mi persona, toda vez que nos encontramos en este ambiente que pertenece a la municipalidad. Debo aclarar que no ha habido ninguna intención de mala fe, pues Pisac cuenta con este tipo de espacios como centro de convenciones, hay polideportivo, hay museo comunitario, donde pueden escoger los espacios y poder llevar este tipo de eventos, ¿no?
0: Muy bien, en todo caso, bueno, esas especulaciones se despejan. Pero en cuanto a su presentación el día de hoy, es el primer debate con sus contendores. ¿Cómo ve usted? ¿Cómo están esos ánimos?
1: No, bastante tranquilo. No voy a aprovecharme del anfitrión que estoy. Yo no tengo portátiles, por respeto también a todos los candidatos, porque podría aprovechar mi situación de estar en mi distrito, y lo cual no va a pasar hoy día. No hay banderolas, absolutamente de mi parte no va a haber ese tipo de, digamos, de aprovechamientos.
0: Perfecto. De repente, algunos saludos a los oyentes que en este momento están escuchando en toda la provincia de Calca, a través de nuestra plataforma Facebook, en todos los lugares de nuestra provincia, la región Cusco y en el Perú y en el mundo.
1: Muchas gracias. Para nosotros los jóvenes son muy, muy, muy importantes. Anoche hemos estado hasta muy tarde en el distrito Yanatile, sin embargo nos hemos desplazado, hoy día hemos llegado a las 5 de la mañana para poder estar presentes acá con nuestros hermanos, con los jóvenes, para no fallar a nuestra población de Calca.
0: Muy bien, gracias. Pues esperamos entonces en el debate. Muchas gracias. Muy bien, muy bien. Bueno, de esta manera estamos nosotros justamente también conversando, dialogando con los candidatos a la alcaldía provincial de Calca. En esta ocasión estamos con el señor Ricardo Sánchez Ferro, también otro candidato a la alcaldía provincial por el partido político Progresemos. ¿Cómo está usted, señor Ricardo? ¿Listo para el debate?
2: Doctor Serapio, muy buenos días. Primero, para saludar a este proyecto que tiene usted y sus hijos, el proyecto Ticarizum, por estar presente en este gran debate. Estamos preparados y listos, doctor Serapio, y hermanos que nos escuchan por las redes sociales, para poder dar pues nuestro plan de gobierno y las expectativas que tiene esta organización que tiene la juventud. Estamos ahí preparados y estamos pues con nuestro regidor más joven.
0: Ajá. ¿De qué comunidad es?
2: De Cuyo Grande, José Yucra Quispe, quien también nos acompaña pues como regidor de la cota joven en la lista de Progresemos.
0: Qué interesante. Bueno, para el debate, ¿está usted listo? ¿Cómo ve a sus contendores el día de hoy? Seguramente están viniendo con muchos ánimos.
2: Sí, creo que esto debe ser una fiesta electoral de paz, sin puyazos, sin insultos, tiene que ser una fiesta democrática. Saludar a todos los candidatos que nos acompañan el día de hoy y que gane el mejor, la mejor propuesta, el mejor plan de gobierno, y no solamente pues construir castillos de arena o de naipes para solamente ganar votos y luego se destruyan. Tenemos que ser reales con el presupuesto que tiene la municipalidad provincial, con el presupuesto que nos da el gobierno para poder realizar los proyectos y obras que tenemos en nuestra provincia de Calca.
0: Bien, de repente algún mensaje final brevemente a los oyentes quienes apuestan por su candidatura.
2: Sí, hermanos, estamos acá presentes con nuestra lista de regidores. No estamos con portátiles, no hemos traído gente acarreando en buses, en camiones. No debemos permitir esto. Tenemos una campaña casi austera y estamos con nuestros representantes, como le digo, nuestros regidores que nos van a representar en estas lides.
0: Bien, muchas gracias.
2: Muchísimas
0: muchas
2: gracias.
0: Deseamos suerte, ¿eh? Bueno, hemos conversado con el señor Ricardo Sánchez. Bueno, ahora sí estamos ya con el ingeniero Paulino Vaca Pacheco, quien está en esta mañana también ya en el centro de convenciones de Pisa para el gran debate político de los candidatos. ¿Cómo está, ingeniero? Buenos días, bienvenido a Radio La Soberana.
3: Buenos días, doctor. Saludar a todos los que escuchan Radio La Soberana, también de los otros medios que van a transmitir este hermoso debate político de los candidatos de la provincia de Calca. También quisiera yo públicamente agradecer a la juventud calqueña que ha organizado este evento. Alguna vez tenía que ocurrir, doctor, toda vez que nosotros conocemos que como dirigentes de toda la vida hemos llamado a la juventud y nunca hemos escuchado el eco de ellos, pero ahora nos sorprende y hay que felicitarlos y ojalá continúen así.
0: Perfecto. ¿Cómo lo ve este debate para usted? ¿Cómo va a ser un termómetro? Como han manifestado muchos, ¿dependerá de este debate para que la población natural pueda tomar decisiones?
3: Me parece correcto. El debate tiene esa finalidad, que la población tome decisiones totalmente maduras y viendo a los candidatos, no tanto lo que conversan o hablan, sino su trayectoria y lo que pueden hacer según a la vida que han tenido, a la trayectoria que han tenido en la vida política de nuestro pueblo, ¿no? Eso es muy importante porque todo el mundo sabemos hablar, todo el mundo hablamos, pero a ver, del dicho al hecho, generalmente hay mucho trecho, y este debate creo que va a servir para esas cosas, ¿no? Para aclarar las cosas con respecto a todo lo que queremos nosotros para la provincia de Calca.
0: Muy bien, de repente palabras finales, algún mensaje a sus...
3: No, sí, por supuesto, nosotros estamos
0: tranquilos.
3: Sí, gracias, nosotros estamos tranquilos y nada más pedimos a la provincia de Calca, a todos los electores calqueños que voten por Obras para la provincial, puesto que no tenemos nosotros candidatos digitales, entonces pedimos a todos los distritos para la provincial voten por Obras. Muy amable, gracias.
0: Muy bien, gracias. Hemos conversado con el ingeniero Paulino Vaca Pacheco, candidato a la alcaldía provincial por el partido Obras. Seguidamente estamos con la licenciada Rocío Palomino, ella también es candidata a la alcaldía provincial y está aquí presente en este salón de convenciones de la Municipalidad Distrital de Pisa para este debate político. Licenciada, ¿cómo está? Bienvenida a Radio La Soberana y sus plataformas.
4: Gracias, muy buenos días, doctor Serapio. Esté atenta a la pregunta que me tenga que hacer.
0: Más bien, usted tendrá que de repente dirigirse a la opinión pública. ¿Cómo se encuentra para este debate? ¿Cómo le parece sus contendores hoy presentes en este centro tan importante?
4: Muchas gracias. Sí, estoy muy feliz porque se desarrollen debates como este. Espero que hayan algunos más, que este no sea solo el primero y el último. Veo con entusiasmo la participación de 8 candidatos de la provincia, para la provincia de Calca, y espero que la población, a través de su medio, que es tan escuchado a nivel de toda nuestra provincia, puedan conocer las propuestas que vamos a presentar cada uno de los candidatos sobre los bloques temáticos que los jóvenes han preparado para nosotros. Eso quiero explicar, doctor Surco, de que no es que nosotros hablamos propuestas de manera general, sino vamos a ceñirnos a los bloques temáticos que han definido el grupo de jóvenes para este debate.
0: Muy bien, de repente su mensaje,
4: sí,
0: a sus seguidores.
4: Solo saludar nuevamente a todos los hermanos y hermanas de Calca. Escuchen el debate y ustedes hagan la mejor evaluación y definición de vuestro voto. Quiero invitarlos a que me escuchen y puedan el 4 de octubre marcar las 4 V's del Partido Demócrata Verde. Muchísimas gracias.
0: Muchas gracias, licenciado Rocío Palomino. Bien, seguidamente vamos a conversar también con el doctor Sergio Palacios Figueroa, quien es el candidato a la alcaldía provincial de Calca por el partido PRIN. ¿Cómo está, doctor? ¿Listo para el debate?
5: Sí, muy buenos días. En principio quiero felicitar a la organización de jóvenes por organizar este primer debate a nivel de la candidatura provincial de Calca. Es importante trabajar y extender las propuestas que tenemos a nivel de plan de gobierno.
0: Perfecto. ¿Cómo le parece este escenario para el debate? ¿Será un termómetro para que los seguidores, de repente, ahora más que nunca, apuesten escuchando, en este caso, el mensaje, las propuestas que van a plantear?
5: Sí, efectivamente, como reitero, es un primer debate y creo que va a ser una forma de aperturar también el tema principal de extender nuestro plan de gobierno. El día de hoy se ve iniciando este tema del debate y seguramente vamos a tener que darle con todo más.
0: Muy bien, perfecto. ¿Algún breve mensaje a sus...
5: Sí, efectivamente, a toda la provincia de Calca, a todos los distritos de la provincia de Calca, a todos los seguidores del partido político PRI, estamos acá para poder extender todo lo que se ha trabajado. Muchas gracias.
0: Muy bien, gracias. Vamos a conversar con el doctor, Sergio Palacios, y acá también estamos con el profesor, ¿cómo está usted? El profesor Cristian Flores, ¿cómo está usted? Sí, su palabra de este debate que va a ser importante el día de hoy aquí en el Centro de Convenciones.
6: Bueno, pronto, buen día a nuestra población de Calca, desearles un feliz domingo. ¿Normal? ¿Se puede seguir?
0: Sí.
6: Bueno, estamos con los ánimos, vamos a esperar que este debate más que todo satisfaga a toda nuestra población, que ellos estén satisfechos y al final saquen sus propias conclusiones y nuestra población de Calca sea el ganador en este debate.
0: Claro, ¿cómo usted califica este debate, la presencia de los colegas, en este caso candidatos?
6: Bueno, primero hay que felicitar pues a los jóvenes por esta iniciativa. Y más que todo es un debate, creo, descentralizado. Primera vez que está haciéndose un debate provincial en un distrito. Y creo que hay que felicitar a los jóvenes. Y bueno, como le decía, que este debate sea más que todo para el bien de toda nuestra provincia de Calca.
0: Perfecto. No. ¿Perfecto? ¿Algún pequeño mensaje a sus seguidores?
6: No, bueno, compañeros, amigos, ustedes saben, yo soy el profesor Cristian Flores Rodríguez. Ustedes me conocen, soy docente de profesión, pero docente de vocación. Yo solamente pedirles que confíen en mí, así como han confiado muchos años. Saben mi trayectoria como profesional y ahora quiero llegar al sillón municipal y más que todo con el trabajo y el esfuerzo, lograr con nuestro partido, venceremos la hojita de la coca.
0: Muy bien, muchas gracias, suerte, profesor Cristian. Hemos conversado con el profesor Cristian también, el candidato a la alcaldía provincial por la hoja, se ha dirigido a la opinión pública. Bueno, nos falta un candidato, el doctor Ciriaco Condori Cruz, no ha ingresado al parecer acá al salón y bueno, a ver, no sé en qué momento ingresa. Bueno, nosotros continuamos. Sí. Perfecto, nos indican de que han salido todos, van a volver a reingresar al local ya para empezar con el debate. Mientras tanto hacemos una pausa y luego estamos regresando en cualquier momento. Continuamos con este espacio de Enfoque Dominical de Radio La Soberana.

Sí, bueno, como habíamos indicado, estamos retornando de vuelta para seguir cubriendo la información en esta mañana, ya para dar paso al debate propiamente dicho. Los candidatos, después de haber salido a la antesala, están ingresando. Y bueno, a ver, nos indican de que el candidato Siriaco Condori Cruz ya ingresó. Bueno, vamos a ver si podemos conversar. Para Rey Lo Soberano, ¿no? Bueno, a ver, depender. Si no desea, no quiere declarar. Bueno, pues nosotros hemos entrevistado a todos, pero él no quiere, que deje con constancia de que no quiere declarar para las cámaras de Rey Lo Soberano y sus plataformas en esta mañana. Todos conversaron, a todos hemos entrevistado, pero él no quiere, no desea. Bueno, será su decisión personal. Bien, mientras tanto, nosotros ya estamos apreciando precisamente el ingreso de los candidatos. Vamos a ver, estamos apreciando al ingeniero Paulino Vaca Pacheco, también está Ricardo Sánchez Ferro, con todos los candidatos a la regiduría. Luego vemos a Siriaco Condori Cruz también, ahí está, bueno, esperando ya el inicio del debate, entiendo. Está ingresando al salón el candidato del PRI, el Sergio Palacios Figueroa, y así. Estamos apreciando también Rocío Palomino, todos con sus equipos técnicos. Hoy están volviendo al salón de convenciones Intihuatana, ¿no? Del centro de convenciones de la municipalidad de Pisac. Bien. Vamos a ver, seguramente los organizadores ya anuncian sobre el debate que tiene que desarrollarse en esta oportunidad. Estamos a través de Radio La Soberana y mediante sus plataformas para cubrir este debate que se ha programado por la Federación Provincial de Jóvenes de la provincia de Calca. Ellos son los que impulsan este debate. Vamos a ver el resultado, o al menos no vamos a escuchar a todos los candidatos lo que van a plantear, sus propuestas, sus compromisos que van a asumir en esta oportunidad. Bueno, ya la espera entonces para dar inicio al debate el día de hoy, domingo. El domingo estamos a... Bueno, el día de hoy, 5, ¿no? 5 de septiembre, 6 de septiembre, bueno, avanza y ya queda pues menos de un mes para el desarrollo del proceso de elecciones regionales y municipales en nuestro país, y como en todo el Perú, bueno, también dentro de la provincia de Calca hay mucha expectativa. Bien, entonces, en cualquier momento estamos ya retornando para anunciarles el inicio del debate.

0: Muy bien, vamos a conversar antes del inicio del debate con el candidato del partido Ahora Nación, está el candidato profesor Freddy Molina. ¿Cómo está usted, profesor? Buenos días, doctor Perico. ¿Listo para el debate?
1: Sí, buenos días. Buenos días, un saludo especial a toda la provincia de Calca, mi hermosa tierra. Y creo que el día de hoy ya llegó el momento de poner las cosas como deben ser, de hablar lo que se debe hablar fuerte y claro. Creo que este espacio nos va a servir mucho para que el pueblo de Calca sepa, conozca a qué candidato elegir, y creo que en base a qué, no a multitud, no a bullicio, sino en base a propuestas claras, concisas, y sobre todo buscando el desarrollo de esta provincia de Calca.
0: ¿Para usted va a ser importante este debate?
1: Creo que es fundamental. Esto va a determinar prácticamente ya lo que se viene en estas últimas tres semanas. Creo que el pueblo va a hacer importantes toma de decisiones en estos momentos, y creo que eso nos alegra, ¿no? Y creo que nos da un matiz importante para que también nos puedan escuchar, porque no hemos llegado a algunos lugares, y este es un medio importante para que entre a los hogares de nuestra provincia de Calca. Entonces uno va a poder tomar la mejor determinación.
0: De repente sus palabras de mensaje, sus seguidores en estos momentos lo escuchan y ven a través de Facebook.
1: Bueno, un saludo especial a toda la población calqueña, a mis amigos de la provincia de Calca. Bueno, decirles de que somos un proyecto nuevo, gente nueva y profesionales nuevos. Yo creo que lo nuevo es mejor, y lo nuevo debe ser primero. Muchas gracias, y bueno, nos vemos en el debate. Gracias.
0: Claro que sí. Muy bien, gracias. Hemos conversado. De repente acá el doctor Siriaco también podía decir, le invitamos. Bueno, no quiere participar. Sí. Bueno, ¿qué podemos hacer? No quiere declarar el señor Siriaco con Dari Cruz. Bueno, a ver, vamos a, de repente, a ver si desea, podemos conversar. Acá somos democráticos para todos, no es que solamente a unos cuantos, es una excepción. Y bueno, a ver si él desea, bueno, podemos. Bueno, simplemente no quiere, bueno, pese de que estamos ahí insistiendo. Bueno, que se deje constancia esto, para que no digan que no hemos podido, no hemos dado la ocasión, la oportunidad para que pueda declarar. Bueno, mientras tanto, nosotros, amigos, ya estamos listos y prestos para el inicio del debate. Es Radio La Sobrana a través de las plataformas.
2: Bien. Invitamos a los candidatos para que también puedan...

Continuamos, amigos, con la transmisión desde el Centro de Convenciones de Pisa para el gran debate, cuando ya son las 9:52, seguramente de aquí a unos minutos se va a dar inicio con el debate. Ya apreciamos, vemos a los candidatos que están ubicándose en el estrado principal para que puedan debatir en esta mañana. Indicarles, oyentes, de que hoy van a debatir de 4 ejes temáticos. De 3 minutos, infraestructura y servicios básicos, desarrollo económico y agricultura, seguridad ciudadana y medio ambiente, integridad de la juventud. Son ejes temáticos que van a conversar en esta oportunidad. El tiempo es de tres minutos. Luego habrá ronda de preguntas del público para que puedan contestar indudablemente los candidatos luego de la exposición que van a realizar el día de hoy. Bien, seguramente nuestra población está a la expectativa para escucharlos y nosotros desde aquí realizando este trabajo tan importante. Están escuchando a Radio La Soberana y mediante nuestras plataformas que estamos llegando a todas partes de nuestra provincia, la región y al país. Bien, también para nuestros conciudadanos que están en el extranjero, muchos saludos desde PISA, Radio La Soberana.

estamos apreciando por a través de nuestras imágenes de Radio Sabrana en la parte exterior del centro de convenciones. Bueno, de los candidatos, sus seguidores, sus partidarios están ahí agitando sus banderas. Y bueno, ya se vive pues una fiesta democrática aquí en la avenida Amazonas de la localidad de Pisac. Y bueno, contarles también en cuanto a la ubicación de los candidatos. Está, bueno, de izquierda a derecha, diremos. En primer lugar, el profesor Cristian Flores Rodríguez. Luego está Ciriaco Condori Cruz. Asimismo, la candidata Rocío Palomino, también presente. Ricalde, Rocío Palomino Ricalde. Asimismo está Sergio Palacios Figueroa. Luego, Paulino Vaca Pacheco. También tenemos a Freddy Molina Silva, Ricardo Sánchez Ferro y finalmente a Roger Zuka Huacanqui. Esa es la presencia de los 8 candidatos. Uno de ellos no participa, el señor Gabino, ¿no? Gabino Yucra, no, de Partido Sol, no participa del buen gobierno. Ahora, claro que tampoco el partido que estaba encabezando, el que en vida fue Gilmar Hermosa Luna, tampoco no participa. Bueno, solamente son 8 candidatos a la alcaldía provincial de Calca. Y nosotros continuamos, amigos, y gracias por estar atentos a las plataformas de Radio La Sabrana, desde el centro de convenciones de la capital distrital de Pisac. Ya están listos los candidatos, ya, bueno, seguramente algunas coordinaciones finales para que puedan ya dar inicio con el programa que sea bueno, que sea elaborado para el día de hoy. Según los candidatos, han manifestado de que es un espacio muy importante, como un termómetro que la población, al menos radio oyente, que va a calificar a cada uno de ellos. ¿Cómo va a ser el planteamiento de su plan de gobierno, las propuestas? ¿De qué manera van a tener que, en caso hipotético de llegar a la alcaldía provincial, ejecutar ¿no? Esos planes que tienen de gobierno? Todo eso se va a plantear el día de hoy. Esperemos de que estén muy atentos, porque la población tiene que enterarse, tiene que estar informada de lo que estos señores candidatos van a plantear sus propuestas. Varios de ellos han manifestado de que este es, como hemos indicado, un momento especial para que la población pueda calificar justamente cómo ellos han elaborado su plan de trabajo para bueno, presentar ante el público. Y de acuerdo a eso van a calificar, van a evaluar prácticamente. Eso estamos esperando, señores oyentes de Radio La Sabrana, mediante todas las plataformas que tienen.

0: Bien, anuncio ya el inicio del debate. Bueno, los organizadores jóvenes de la Federación Provincial de Jóvenes de Calca.
1: Provincial de Jóvenes de la provincia de Calca. Mi nombre es José Wilfredo Bravo Vázquez y juntamente con
2: Marisol Cayo Cabana
1: estaremos moderando este debate.
2: Bien, de antemano queremos agradecer a la población y también a cada uno de los candidatos por estar presente en este importante debate denominado Debate Descentralizado de Candidatos a la provincia de Calca. De igual manera, queremos hacer un saludo en nuestro idioma mater también, Wilfredo, Alimpuncha y Cachun, Yapantin, Yaña Turaikuna, Escon, Yachtanchiscunapi, Calca, Guamaninchispi, Kunampunchay, Kawarizunchis, Ima Propuesta Kuna, Mastarimunkaku, Zapantin, Candidato Kuna, Chayanankupak, Sillón Municipal, Calca, Guamaninchisman. Que elecciones regionales y locales 2026. Alinjamuy, Cachun. Y bueno, Wilfredo.
1: Queremos recalcar que el objetivo de este evento es que la población del distrito de Calca, igualmente sus 8 provincias, puedan conocer los planes de gobierno que tienen los candidatos, ¿no? En 4 ejes objetivos que vamos a comentar más adelante. Igualmente, que la población entienda también de forma objetiva, ¿no? Cada punto que ha venido a presentarnos sus candidatos.
2: Así es, Wilfredo. Y bueno, en representación de la Federación Provincial de Jóvenes de Calca, FREPOJO, les damos la bienvenida a este importante debate descentralizado de candidatos realizado en el distrito de Pisac, Valle Sagrado de los Incas, en la provincia de Calca, región Cusco. El evento tiene el objetivo de informar a la población calqueña para la emisión de un voto informado y una correcta elección de nuestros representantes a nivel provincial. Dar a conocer a la población calqueña el plan de gobierno de los candidatos periodo 2027-2030 para la provincia de Calca. Conocer a los candidatos que encabezan cada partido político.
1: Es importante señalar que la Federación Provincial de Jóvenes de Calca es una organización sin fines de lucro. Está amparada por la Ley 2782, Ley del Consejo Nacional de la Juventud, que reconoce los principios fundamentales como la equidad, asociacionismo, participación, descentralización, identidad, transparencia y la concertación juvenil. Asimismo, reconoce a la juventud como una etapa con características, necesidades y aspiraciones propias.
2: Saludamos la presencia de cada uno de los candidatos, representantes de las organizaciones, jóvenes y también medios de comunicación y público en general, por estar presentes en este importante evento de interés provincial. Mencionar a nuestro público que podrán también realizar preguntas a los candidatos a través de las hojas distribuidas y recepcionadas por la comisión organizadora. Cabe mencionar que este evento está siendo transmitido por la plataforma de Facebook de la Federación Provincial de Jóvenes de Calca y desde luego desde los diferentes medios de comunicación a quienes saludamos y agradecemos vuestro soporte en este importante, en la transmisión de este importante debate.
1: Y para iniciar, invitamos al público asistente a que pueda pararse, tomar para escuchar las sagradas notas de nuestro himno nacional.
2: También nos quitamos las prendas de la cabeza, por favor.
0: Se está dando ya inicio con el...

0: ¡Viva el Perú! Pueden tomar asiento, gracias. A continuación, invitamos a las palabras de bienvenida.
1: La entonación del himno nacional.
0: Presidenta de la Federación Provincial de Jóvenes de Calca, FEPROJO. La recibimos con fuertes aplausos.
1: ¿Sí? A la señorita Vasconcelos, presidenta de la Federación de Jóvenes.
2: Muy buenos días a los señores candidatos presentes en este debate, a nuestras bases distritales de la Federación Provincial de Jóvenes de Calca, al distrito de Pisa, a la base del distrito de Lamay, Coya, Pisa, San Salvador, Calca, Taray, Yanatile y el distrito de Lares. Asimismo, un saludo a toda la ciudadanía del distrito de Pisa y nuestra provincia de Calca. Mi nombre es Araceli Alfaro Vasconcelos, presidenta de la Federación Provincial de Jóvenes de Calca. Mi persona viene desde el distrito de Lares. Desde la Federación Provincial de Jóvenes de Calca, creemos que la democracia debe llegar a todos los distritos y no solamente concentrarse en la capital. Por eso hemos decidido generar estos espacios descentralizados para que la ciudadanía pueda escuchar directamente las propuestas y participar. Como jóvenes también creemos firmemente que nosotros podemos organizarnos, podemos generar estos espacios de participación y poder también descentralizar todo tipo de evento y hacer que nuestros jóvenes y la ciudadanía de toda la provincia de Calca pueda participar libremente. Muchas gracias por acompañarnos y bienvenidos a todos al primer debate descentralizado de la provincia de Calca. ¡Que viva la Federación Provincial de Jóvenes de Calca! ¡FEPROJO! ¡Gracias!
1: Sí, bueno, han sido las palabras de la presidenta de la Federación Provincial de Jóvenes de Calca. Ha resaltado la organización de este espacio para hacer este debate de manera descentralizada. Estamos escuchando, a los moderadores en esta mañana.
0: Bien, continuamos con el programa y bueno, a continuación damos inicio a la lectura del reglamento. Título 1.
1: Lectura del reglamento.
0: Objetivos. Artículo 1. Objeto. El presente documento establece las pautas, normas de conducta, tiempos y metodología que regirán los debates electorales para el proceso electoral 2026. Artículo 2. Principio del debate. El evento se regirá bajo estricta equidad, transparencia, neutralidad e imparcialidad. Se garantiza la igualdad de condiciones y tiempo para todos los candidatos.

0: Participantes.
1: Título 2. Estructura y bloques temáticos. En este presente debate vamos a presentar 4 ejes temáticos. El primero, dedicado a la infraestructura y los servicios básicos. El segundo, al desarrollo económico. El tercero, a la seguridad ciudadana y medio ambiente. Y el cuarto, a la integridad de la juventud.
0: Metodología de intervención y tiempo. Cabe mencionar a nuestro público que la metodología va a ser explicada al desarrollo de las exposiciones o en cada bloque. Exposición principal, ¿no? Fase del bloque. Exposición principal. El candidato expone su propuesta central sobre el tema del bloque. Réplica, formulación de aclaración o cuestionamiento por parte de otro candidato asignado por sorteo. Contrarréplica, absolución de la pregunta o profundización del tema expuesto. Mensaje de cierre, bloque final de libre disponibilidad para dirigirse al electorado.
1: Continuamos con el título 4. Queremos hacer énfasis en este bloque, ya que son las reglas de conducta y pacto ético de reglamento. Artículo 3, prohibiciones directas. Queda estrictamente prohibido emitir adjetivos descalificativos, insultos, ataques personales o alusiones a la vida privada de los contrincantes. El incumplimiento causará el corte inmediato del micrófono por parte del moderador. Artículo 4. Del apoyo material. Los candidatos solamente podrán hacer uso de apuntes en papel o fichas impresas. Está terminantemente prohibido el uso de dispositivos electrónicos como celulares o material proselitista, banderas, pancartas en el podio, por favor. Y por último, el artículo 5 del comportamiento de los portavoces y las barras que han venido a acompañar hoy día a los candidatos. No se permitirá el ingreso de material sonoro como son megáfonos, silbatos o matracas al recinto. En caso de desorden del público, se suspenderá el tiempo del candidato de la parcialidad generadora. Y solo se permitirá 20 personas como máximo, como han podido ingresar, esto por partido político, debidamente acreditadas. Cabe reiterar también que en caso se exceda ese número, las personas van a tener que ser retiradas, ¿no? Como he mencionado, queremos hacer énfasis en esta parte. El principio del debate es que podamos escuchar los debates, las propuestas que tienen los candidatos, ¿no? Les pedimos, por favor, abstenerse de ataques personales.
0: Bien, por favor, señores candidatos, los invitamos a guardar los celulares, por favor. Les vamos a agradecer. Y bueno, vamos a invitar también a la comisión organizadora a poder realizar el sorteo correspondiente para el orden de presentación de los candidatos. Por favor. Se hace el sorteo de manera pública.
2: Bien. Ya va a ser el sorteo, cada uno está sacando su bolo para que empiecen con debate. No sabemos cuál de ellos empezará. Los 8 sacaron sus boletos, ¿no? En esta oportunidad. Ya, cada uno va a comunicar qué número ha sacado.
0: La comisión organizadora pasará a retirar del debate a la lista o partido participante. Repetimos. Recomendamos al público y seguidores de los candidatos evitar las pifias, los gritos o las vivas durante el debate. Respetar la participación de los debatientes, procurando estar en silencio durante su participación. Caso contrario, la comisión organizadora pasará a retirar del debate a la lista o partido participante. Por favor, si ya tenemos el orden de participación para la presentación.
1: Así es. Vamos a llamar.
0: Tomamos apunte, por favor.
1: Okay. Vamos a llamar a los candidatos en el orden que está establecido. Primero, con el candidato Ciriaco Condori de Juntos por el Perú, para que nos diga qué número le tocó.
3: El número 6.
1: Perfecto. Gracias. Siriaco Condori, le tocó el número 6. Okay. Gracias. Continuamos con el candidato Roger Zucca de Perú Primero.
3: El número 8.
4: Número 8.
3: Ok. Seguidamente, por favor.
1: Seguimos con el candidato Sergio Palacios de PRIN.
3: El número 1, señor Sergio. Ok.
4: Número 1.
3: Gracias. Siguiente, por favor.
1: Continuamos con Ricardo Sánchez de Progresemos. 5, perfecto.
5: 5, muchísimas
1: gracias. Ricardo Sánchez, reitero, número 5. Continuamos con Paulino Vaca del partido Obras.
4: Número 7.
1: Número 7.
3: 7, ok.
1: Okay, continuamos con Freddy Molina de Ahora Nación.
4: El número 2.
3: Número 2. Siguiente, por favor.
1: Continuamos con Rocío Palomino del partido Verde.
6: Número 4.
3: El 4.
1: Y por último, el candidato Cristian Flores.
7: Buen día. Número 3.
1: Número 3. Okay.
3: Bien.
1: Listo. Bueno, vamos a pasar a la parte inicial de este debate. Cada candidato, en el orden que se ha establecido, tiene un minuto para poder presentarse.
2: Muy bien, ahora sí ya se da inicio con el debate. Va a ser su saludo un minuto cada candidato. Y el que va a empezar es el número uno, Sergio Palacios. Sí, vamos a ver, el saludo de todos.
8: Un minuto, por favor. A ver, en el orden de participación, el micrófono se tiene, por favor, los candidatos. Ok, a ver si nos ayudan con ello, por favor, señores de la comisión, para estar atentos. A ver, invitamos al candidato, al señor Sergio Palacios Figueroa, tiene usted un minuto. Adelante con la presentación. Ahora, por favor, vamos a entrar. Estamos empezando el debate. A ver, por favor.
2: Bien, el saludo de Sergio Palacios, número uno.
3: Adelante. Adelante, por favor. Tiene usted un minuto. A ver, si dejamos participar, por favor.
4: Bueno, muy buenos días. Quiero saludar desde el distrito de Pisac a toda la población calqueña, a los 8 distritos de la provincia de Calca. Sergio Palacios Figueroa, candidato por el partido político PRIN, egresado de la Tricentenaria Universidad Nacional San Antonio Abad del Cusco, abogado de profesión, con maestría concluida en Derecho Constitucional y Procesal Constitucional, con experiencia en gestión pública. Y principalmente en este momento yo quiero felicitar a los jóvenes por iniciar un debate provincial y nosotros podamos extender nuestros proyectos, asimismo también el plan de gobierno a nivel provincial, a nivel distrital. Y dentro de ello tenemos que practicar la democracia.
3: Bien, su tiempo ha culminado, gracias. En el orden 2, invitamos al señor Freddy Molina Silva. Por favor, adelante. A ver, por favor, el tiempo, por favor.
9: Hola, buenos días. Adelante. Mi nombre es Freddy Molina Silva, más conocido como Perico. Abogado de profesión, con estudios en gestión pública. Docente, director de una institución educativa. Presidente de la Asociación Folclórica Virgen Asunta en 2 periodos. Presidente del club aquí de Calca, por más de 10 años. Aparte de eso, señores, caporal de la gran comparsa Siglia. No vengo a hacer promesas, vengo a cumplir lo que he recorrido, lo que he caminado. Solamente les digo, es tiempo de gente nueva, tiempo de los jóvenes, tiempo de la nueva hornada, tiempo de la gente que va a luchar por nuestro pueblo, pero siempre de la mano de Dios. Primero de Dios, porque jamás voy a mentir, jamás voy a tocar un dinero del fondo de mi pueblo. Mi pueblo es sano, mi pueblo es santo y hay que respetarlo. Muchas gracias.
3: Gracias, invitamos al siguiente candidato. A ver, vamos a pedir a nuestro público, por favor, para colaborar con este debate. A ver, vamos a repetir nuevamente. Caso contrario, los vamos a invitar a poder retirarse del salón o del auditorio, por favor. Recomendamos al público y seguidores de los candidatos evitar las pifias, los gritos o las vivas durante el debate. Y también los aplausos, por favor. ¿Por qué? Porque podemos interrumpir el debate. Sí, por favor. Respetar la participación de los debatientes, procurando estar en silencio durante su participación. Caso contrario, la comisión organizadora pasará a retirar del debate a la lista o partido participante. Por favor, les vamos a pedir vuestra colaboración a los asistentes.
1: Teniendo esto en cuenta, invitamos al candidato Cristian Flores para que pueda hacer su presentación.
5: Bueno, buen día con todos. Siempre un lugar muy especial. Hay que agradecer a Dios por las bendiciones, la salud y más que todo por esta iniciativa. El que les habla es el profesor Cristian Flores. Candidato del partido electoral, venceremos. La hoja de la coca. Yo no necesito un símbolo para mostrarme, porque todos sabemos la historia de la coca. Hermanos, hermanas, desde acá quiero dar un saludo y agradecimiento a todas las comunidades que me han permitido entrar y conversar. Y a ustedes que están acá presentes, y a mi población de Calca, que nos escuchen, que es lo más importante. Muchas gracias.
1: Perfecto. Continuamos con la candidata Rocío Palomino, del Partido Verde.
10: Muchísimas gracias. Hago llegar el saludo a las organizaciones y a todos los ciudadanos de la provincia de Calca. Quien les saluda es la economista Rocío Palomino Ricalde. Soy del distrito de Coya, en esta oportunidad candidata a la alcaldía provincial de Calca con el partido Demócrata Verde, cuyo símbolo es la V. Soy magíster en economía, con más de 29 años de experiencia profesional, 17 años de mi vida profesional, he trabajado en la cooperación internacional, donde me formé como profesional. Trabajé también en instituciones públicas, donde he asumido cargos importantes, como el haber sido gerente regional en el gobierno regional de Cusco, gerente municipal, y también haber sido consejera regional representante de la provincia de Calca. En el periodo 2019 al 2022, me caracterizo por...
3: Gracias, su tiempo ha culminado. El siguiente, el señor Ricardo Sánchez Ferro, tiene usted un minuto, adelante.
11: Muy buenos días, quien les habla es Ricardo Sánchez Ferro, trabajador por más de 20 años en el sector salud. Efectivamente, hemos asumido responsabilidades muy grandes en nuestra provincia de Calca, como la Secretaría General del Frente de Defensa de los Intereses, del Comité de Gestión. Hemos sido presidentes de la compra de la planta de oxígeno. Hemos hecho trabajos en plena pandemia, como adjuntar dinero para comprar los 5 balones de oxígeno que sirvió a nuestra provincia de Calca. Hermanos, en nuestra provincia hemos tenido abogados, profesores, maestros, como alcaldes de la provincia de Calca. Resultados, ahí lo dice el pueblo. Muchísimas gracias.
3: Gracias. El siguiente candidato, el señor Siriaco Condori y Cruz. Adelante, por favor, tiene usted un minuto. Adelante.
12: Muchas gracias.
3: Adelante, saludo. Tiempo, por favor, un momento. A ver, perfecto, adelante.
12: Muchas gracias. Un saludo muy grande a todos los hermanos de la provincia de Calca. Siriaco Condori Cruz ha estudiado en la escuela 721 de la provincia de Calca, primaria, secundaria en el glorioso colegio Humberto Luna, superior en la Universidad San Antonio de Cusco. Tengo 40 años de ejercicio de profesión libre, 2 veces alcalde de la provincia de Calca, subprefecto de la provincia de Calca. Hoy día voy por el partido político Juntos por Perú. Muchas gracias.
3: Bien, gracias. Por favor, invitamos en el orden 7 al señor Paulino Vaca Pacheco. Por favor, tiene usted un minuto, adelante.
13: Muy amable. En primer término, saludar a nuestra provincia de Calca, a la Federación de Jóvenes que han organizado este debate. Quien les habla es el ingeniero Paulino Vaca Pacheco, ingeniero electricista, egresado de la Universidad de San Antonio Abad del Cusco. Ustedes me conocen, toda la vida he estado trabajando como persona de las organizaciones civiles de la provincia de Calca, desde hace tiempo velando siempre por el desarrollo de nuestro pueblo. Represento al Partido Cívico Obras.
3: Gracias. Vamos a invitar al señor Roger Zuca Huacanti. Por favor, tiene usted un minuto. Adelante.
14: Muchas gracias. De inicio,
15: por favor,
14: saludar y felicitar a Federación Provincial de Jóvenes de Calca por haber organizado este evento de debate a fin de poder dar nuestro plan de gobierno. Debo aclarar que no ha habido ninguna manipulación, como lo han hecho entrever algunos candidatos, de que efectivamente estaríamos vulnerando por ser los anfitriones. Mi nombre es Roger Zucca Huacanqui, actual alcalde del distrito de Pisa con licencia por el tema electoral. Soy nacido en la comunidad de Cuyo Grande. Después de haberse formado como profesional, licenciado en administración, pues el compromiso con nuestra provincia de Calca para seguir trabajando tal y conforme lo que se ha trabajado en el distrito de Pisa, sin discriminación a nadie, de ejecutar proyectos de inversión pública. Ténganlo el compromiso firme de parte de Roger Zucca, que sí va a trabajar sin distinción alguna. Muchas gracias.
15: Gracias, su tiempo ha culminado. Bien, para continuar con este importante debate, queremos agradecer la presencia de la Policía Nacional del Perú, quienes también dan un importante soporte para llevarse a cabo este importante debate. Muchas gracias a la Policía Nacional del Perú por su presencia. Cabe mencionar que la Federación Provincial de Jóvenes de Calca está siendo, en esos momentos también recibiendo el soporte de el Consejo Distrital de la Juventud de Yanatile, la Organización Distrital Juvenil Calca Mozos Huayna, la Asamblea Distrital de Jóvenes Lameños Abijo Lamay, la Asociación Distrital de Jóvenes Richari Lares, el Consejo Distrital de la Juventud PISAC, la Federación de Jóvenes de Calca, de igual manera la Federación Distrital de Jóvenes de San Salvador FEDIJO, de igual manera la Juventud Richari Taray, todos ellos dando soporte, por supuesto, a la Federación Provincial de Jóvenes de Calca.
1: Muy bien, continuando con el programa, pasamos al bloque 1, dedicado a la infraestructura y servicios básicos. En este bloque esperamos propuestas sobre saneamiento de agua potable, residuos sólidos, conectividad vial provincial y urbanización. Invitamos entonces al candidato número 1, Sergio Palacios. Tiene usted 3 minutos.
15: Así, por favor, un momento. También cabe mencionar a nuestro público que ya estamos dando pase, ¿no? Como ya lo ha mencionado Alfredo, a la exposición de cada eje. Cabe mencionar que en esta exposición se va a dar a 3 minutos a cada uno de los candidatos para que puedan exponer ampliamente, o bueno, al menos queremos ello en cuanto a sus propuestas en cada eje, ¿no? El primer eje, Wilfredo, nos indicabas.
1: Reitero, está dedicado a la infraestructura y servicios básicos. Si estamos listos, señor.
15: Les vamos a poder facilitar el micrófono, esto por el orden, por el factor del tiempo. Ustedes desean, si solicitan el podio, no hay ningún problema en todo caso. Por favor, el orden de participación, cabe mencionar. En orden 1, el señor Sergio Palacios Figueroa. Orden 2, Freddy Molina Silva. En el 3, Cristian Rafael Flores Rodrigo. En el orden 4, Rocío del Carmen Palomino Ricalde. En el orden 5, Ricardo Sánchez Ferro. En el orden 6, Siriaco Condori Cruz. En el orden 7, Paulino Vaca Pacheco. Y en el orden 8, Roger Zucca Huacanqui.
1: Muy bien. Les invitamos, por favor, a los candidatos a estar atentos a su número para que puedan pasar de forma seguida, ¿no?, al podio. Entonces, iniciamos con el candidato que le tocó el número 1. Sergio Palacios.
15: A ver, señor Sergio Palacios Figueroa, tiene usted 3 minutos. Adelante.
16: Hablar de saneamiento básico y cierre de brechas es una necesidad prioritaria en la provincia de Calca. Tenemos que partir destrabando el plan maestro, que es una necesidad prioritaria a nivel de la provincia de Calca, y poder liquidar este proyecto y poder hacer su expediente para poder atender esta necesidad prioritaria. Asimismo, también en saneamiento básico tenemos en diferentes comunidades proyectos trabados que tenemos que destrabar y atender esta necesidad prioritaria en el tema de agua, porque agua es prioritario para combatir el tema de anemia y darles mejores condiciones y oportunidad para la provincia de Calca y para los distritos. Asimismo, en este tema vamos a tocar el tema de transporte, un tema y un pilar básico para nosotros, y estamos proponiendo comprar un pool de maquinarias a nivel de la provincia de Calca para que a través de este pool de maquinarias nosotros podamos articular nuevos ramales carreteros, hacer mantenimiento periódico y rutinario de nuestras carreteras tan abandonadas a nivel de toda la provincia de Calca. Es por ello, y entendemos perfectamente, aperturando los ramales carreteros, vamos a dar oportunidad a los agricultores de poder mecanizar sus terrenos, que por no tener acceso, muchas veces ellos prácticamente siguen practicando el arado, la yunta, cuando deberíamos mecanizar el tema de la agricultura. Tenemos que intercomunicar a nivel provincial con otras provincias para que de esta manera podamos tener carreteras que son actualmente del IPB provincial, poder subir de categoría y pasar al tema regional para que intervengan con el asfaltado de estas vías. Tenemos este proyecto a nivel del Valle Sagrado, que está trabado nuestra pista principal en Provías Nacional. Nuestro compromiso a nivel es poder esta vía. Tenemos que sí o sí hacer el asfaltado desde Pisa, Castollantaytambo, a través de una mancomunidad de las municipalidades de todo el Valle Sagrado. Y asimismo a esta pista tenemos que incluir el tema de ciclovía, como se merece el Valle Sagrado, y poder generar el tema del turismo. Tenemos que atender acá en Pisa este asfaltado hasta el santuario, totalmente abandonado. Y tenemos que ver siempre y recuperar muchas necesidades. En el tema de salud vamos a tener que...
15: Gracias, su tiempo ha culminado. Vamos a invitar al siguiente candidato en el orden 2, el señor Freddy Molina Silva. Si desea pasar al podio, adelante. A ver, tiene usted 3 minutos. Tiempo, por favor, al equipo técnico. Adelante.
17: Buenos días.
15: Adelante, tiempo.
17: Claro y conciso, no palabras, hechos. Lo primero, vamos a fortalecer las casas. Porque el agua es vida, pero también puede ser muerte si no se atiende. Vamos a elaborar plantas de tratamiento, mini plantas de tratamiento en cada comunidad. Porque esa agua sí tiene que consumir, y un agua tratada correctamente. Vamos a formar la autoridad del agua en Calca. ¿Para qué? Para que nos ayude, para que se les dé los insumos necesarios a cada casa. Y ellos sí vamos a garantizar agua de calidad. Luego también en Calca, sí o sí, vamos a construir la planta de tratamiento de agua potable. Pero para garantizarle siquiera durante 30 años, ya lo tenemos, lo vamos a hacer en Huamanchoque. Ahí vamos a hacer una señora planta de tratamiento para que nunca falte agua en nuestro pueblo. También de los residuos sólidos, inmediatamente lo que vamos a hacer, una campaña de sensibilización para que aprendamos a segregar, para no contaminar nuestro medio ambiente. Es importante que esa planta de residuos sólidos que esté en Yanahuayla no llegue todo, sino hay que aprender, hay que hacer una planta de valorización. Y Manchey, vamos a separar el vidrio, los papeles, los cartones, cosa que aquello que ya no sirve, lo vamos a enterrar. Eso es trabajo. Luego, señores, las carreteras a partir de enero, Alares, Amparay, Sanatiles, ni un minuto van a estar así. Dicen que no, hay problemas con la vía, no me interesa. Si voy a la cárcel voy a ir, pero las maquinarias van a ir ahí a trabajar totalmente a partir del primer día de enero. Nunca más esas pistas en mal estado. Igual acá, a los alcaldes les vamos a decir, pónganse los pantalones. Así vamos a esperar que toda la vida, mientras hagan mis gestiones, así va a pasar. No, señor, en convenio con los transportistas vamos a tapar todos esos huecos. Y si llega el proyecto, que me comprometo, porque nosotros tenemos diputados, tenemos senadores, a ellos les vamos a presionar, porque son calqueños también. Basta de eso. Igualmente, vamos a hacer bicapas, unas bicapas excelentes para la conectividad de cada comunidad. No me comprometo a hacer un pavimento oficial. Bicapas, Lifler, Ryan Pata, Yanahuayla, Parco, Unuraki, Saglio. Todos esos lugares inmediatamente se van a tener su planta de bicapa. Así es que ese es nuestro compromiso. Nosotros lo vamos a hacer. Ahora, compañeros, también nosotros vamos a utilizar de que aprendamos a botar nuestras cosas. En respecto de saneamiento, ahí está el Ministerio de Vivienda. Vamos a convocar a la gente capaz, no a las personas que tal vez están detrás por un puesto. No, capaces calqueños, que vamos a hacer documentos al Ministerio de Vivienda. ¿Para qué? Para que hagan las obras de saneamiento básico. Ni una comunidad no va a tener el servicio de saneamiento básico.
15: Bien, su tiempo ha culminado. Gracias. Vamos a invitar al siguiente candidato, al señor Cristian Rafael Flores Rodríguez. Si desea usar el podio, adelante. A ver, atento al equipo técnico, tiene usted 3 minutos. Adelante.
18: Muchas gracias. Hablar de infraestructura, antes de prometer algo, ofrecer algo, pensemos que lo que ya tenemos. Todos sabemos que el mercado va a construirse. Pero aquí hay un detalle, compañeros, y ya tenemos la experiencia de la salud. ¿Por qué se ha paralizado? Porque la gestión no se ha preocupado para que el presupuesto siga llegando y nunca se paralice. Si el mercado se va a construir, yo me comprometo que cada año en el tiempo que está, sí se comprometa todo el presupuesto. Porque si no gestionamos el presupuesto que debe llegar, se va a paralizar y vamos a estar nuevamente en esos problemas. Yo les pregunto a ustedes, hermanos, ¿vamos a tener nueva experiencia como la salud? Estoy que seguro que no. Lo mismo va a ocurrir y ya está, y todos saben. Proyecto Vilcanota 2, el proyecto de Río Cocho, margen izquierda, margen derecha. Si esos dos proyectos ahora no presionamos, señores, por gusto vamos a hablar de la agricultura, por gusto vamos a hablar, voy a hacer todo por mis compañeros agricultores. Con la compañera Verónica, yo le he llevado a los mismos lugares y le he hecho palpar, le he mostrado la ficha. Esto es lo que va a costar y esto es lo que te tienes que comprometer. Por eso, el proyecto Río Cocho y el proyecto Vilcanota 2 se tiene que dar, pero eso sí, garantizando el presupuesto. Compañeros, me hablan de carreteras, pero ¿por qué yo voy a prometer si ahorita lo que tenemos no estamos dando mantenimiento? ¿Por qué? Porque IBP tiene un presupuesto reducido. Hay que aumentar su presupuesto y que no sea simplemente un mantenimiento, sea mecanizado. Hay vías de acceso a nuestros compañeros agricultores, pero no lo usan porque está en mal estado. Pero si le hacemos mantenimiento mecanizado, tendrán todo ese acceso. Compañeros, amigos, más que todo de ofrecer, es hacer por lo que ya tenemos. Y mejoremos, y de ahí comencemos a nuevos proyectos. Señores, de infraestructura, algo muy interesante. En Calca y en los distritos hay que luchar que hayan centros de convenciones. Señores, los centros de convenciones hacen reuniones donde se deciden muchas cosas. Así como hoy día vamos a decidir el futuro de Calca. Muchas gracias.
15: Gracias, invitamos en el orden 4 a la candidata Rocío del Carmen Palomino Ricalde. Tiene usted 3 minutos, adelante.
19: En saneamiento básico planteamos liquidar y cerrar el proyecto existente denominado ampliación, mejoramiento de los sistemas de agua potable y alcantarillado de la ciudad de Calca, el mismo que se inició el año 2008 y fue paralizado el 20 de diciembre de 2014. Ejecutaremos un nuevo proyecto de agua y saneamiento que resuelva el problema existente en la capital de nuestra provincia. Ejecutaremos un proyecto nuevo de agua, saneamiento y manejo de aguas residuales, PETAR, para las comunidades de Arín, Guarán y Sillacancha. Se continuará con la ejecución del proyecto ampliación y mejoramiento del servicio de agua potable y saneamiento de la microcuenca Carampa-Chaíña, que se encuentra en actual ejecución. Se realizará la intervención en comunidades que no cuenten con el servicio básico de saneamiento. Finalmente, planteamos la modificación de la escala remunerativa en los proyectos de inversión para peones, operarios y maestros de obra que trabajan en las obras de la Municipalidad Provincial de Calca. En salud, se continuará con la gestión del Hospital 2-1 de Calca, cuya elaboración de expediente técnico está aún en proceso. Gestionaremos el reinicio del proyecto de salud paralizado a la fecha. En cuanto al manejo de residuos sólidos, planteamos implementar un proyecto de inversión pública que en sus componentes considere mejorar la recolección de residuos sólidos, definir puntos de segregación de residuos orgánicos y reciclables, implementar una planta de valorización de residuos orgánicos para transformar los residuos orgánicos producidos en los mercados y hogares en abono orgánico. Fortaleceremos las capacidades de los trabajadores del mercado, instituciones educativas, de las familias, sobre el manejo adecuado, segregación y valorización de residuos orgánicos. Se plantea comercializar los residuos sólidos reciclables. Finalmente, poner en funcionamiento el relleno sanitario de Yanahuaya para la disposición final de los residuos sólidos. En cuanto a conectividad vial, en coordinación con las autoridades del Cusco, de la región del Valle Sagrado, gestionaremos la intervención urgente de la carretera Cusco-Calca-Urubamba abandonada actualmente. Realizaremos la adquisición de maquinaria pesada para la Municipalidad Provincial de Calca. Construiremos trochas carrozables hacia las comunidades y unidades productoras. Incrementaremos el número de carreteras con mantenimiento vial rutinario y periódico. Pavimentaremos con pistas y veredas las calles de tierra del área urbana de la capital de la provincia de Calca. Continuaremos con la gestión de la construcción de la carretera doble vía, Quello 1 Yanatili y Quello 1 Lares, con participación de los consejeros regionales. En cuanto al tema de urbanización.
1: Muchas gracias a la candidata, su tiempo ha concluido. Invitamos seguidamente al candidato Ricardo Sánchez de Progresemos. Tiene usted 3 minutos para hacer su exposición. Adelante.
20: Muchísimas gracias. Mis hermanos, creo que tenemos que ser muy sinceros y sensatos en construir castillos de arena o castillos de naipes que luego se van a derrumbar. Primero tenemos que pensar en nuestro presupuesto que tenemos en nuestra provincia de Calca, porque lamentablemente casi el 60% se va en gastos corrientes, en pago a personal y en pago a escritorio. Mis hermanos, el canon y sobrecanon llegó el 2006, y si hablamos de infraestructura, yo les pregunto a cada uno de ustedes, ¿dónde se han ido los millones y millones de soles? ¿Una obra emblemática en Calca? Ninguna, mis hermanos, ninguna. Es por esta razón que nosotros, con el equipo técnico de regidores que tenemos, vamos a tener desde el saque, primero, para dar la viabilidad a nuestras comunidades campesinas, comprar una planta de asfalto desde el saque, para poder asfaltar con una bicapa o monocapa a nuestras comunidades campesinas que todavía no tienen el saneamiento básico. Vamos a comprar, mis hermanos, el pool de maquinarias, porque en estos momentos, si ustedes visitan el garaje municipal, es un garaje simplemente de maquinaria chatarra. Mis hermanos, vamos a enfatizar y dar trabajo a nuestros hermanos de construcción civil. Hemos visto que muchos de ellos, abandonando sus hogares, sus familias y esposas, tienen que irse por meses a otros lugares, porque en Calca, capital de distrito, y en nuestra provincia, no existen proyectos emblemáticos. Respecto al saneamiento básico, mis hermanos, ¿por qué nuestras autoridades solamente hacen saneamiento básico en las comunidades? ¿Y qué es de la comunidad de Calca? En Calca, hermanos, tenemos casas, viviendas antiguas, donde radican pues más de 10 o 11 familias que utilizan un solo baño, una sola ducha. Vamos a trabajar también por nuestra comunidad. Respecto a residuos sólidos, mis hermanos, la generación per cápita está avanzando más o menos a 600 gramos por persona.
0: y no tenemos una caracterización necesaria. En este sentido, mis hermanos, vamos a preocuparnos como especialista en gestión y manejo de residuos sólidos, trabajar sobre este sistema. Muchísimas gracias, mis hermanos.
1: Muy bien, gracias al candidato por hacer uso de su tiempo. Pasamos ahora al candidato Ciriaco Condori de Juntos por el Perú. Reiteramos, estamos en el bloque 1 de infraestructura y servicios básicos. Okay, listo.
21: Muchas gracias. Efectivamente, si nosotros buscamos un desarrollo para nuestro pueblo, necesaria, obligatoriamente tenemos que sanear el problema del agua potable en la provincia de Calca. Solo por intereses mezquinos es lo que no se ha llevado a cabo hasta ahora. En aquella oportunidad, Floripel dio una cierta partida de 8 millones tantos y la contrapartida, el proyecto era 13 millones de soles. Se ha ejecutado, pero al que me ha sucedido, no le ha dado la gana de seguir, continuar esa obra. Si había algún error, ha debido hacer un corte y continuar la obra. Prueba de ello que pueblo, que de Calca, tomamos agua no potable. Por eso estamos en problemas, por esa mezquindad ridícula, vergonzante entre nosotros. Si eso no hacemos, es otro problema que nos vamos a seguir soñando sobre el problema del agua. Efectivamente, lo que tenemos que hacer es, como alguien dijo, liquidar la obra. Ya el Ministerio de Vivienda ha dicho, señor, hay que liquidar la obra y hacer nuevo proyecto, porque hay que ir en mayor cantidad de usuarios. Entonces tenemos que dedicarnos a hacer eso, sanearla. Y si Dios y ustedes me la permiten, compañeros, lo vamos a sanear lo que no han hecho en 3 gestiones seguidas. Los residuos sólidos, efectivamente los residuos sólidos, ya tenemos planta de tratamiento de residuos sólidos en Anahuayla. ¿Qué necesita? Que el alcalde provincial tiene que hacer, estar atrás de ese proyecto a Lima, para que continúe y termine cuanto más antes. Terminado eso, solucionar el problema de basura, de Pisac, Taray, San Salvador, Coya y Lamay. Para eso está este proyecto. Pero tenemos que hacer, el alcalde provincial tiene que jugar un rol importantísimo. Conectividad de provincial, vial provincial, las carreteras son importantísimos. No soñemos en comprar, no hay plata, manan, holga, cancho, no hay gestión. Lanzana que ama hol tu gragaponja, gestión tu gragaponja, manan, cancho. Amamos hokusuncho, sino cosas reales, concretas y reales. Lo que se debe hacer es mantenimiento de las carreteras hacia nuestras comunidades de Rayampata, Liflej, Urco, Yanabaya, Parco, Yancho, Axabaja requieren, necesitan cuanto más antes. Pero la continuación de asfaltado carretera, sí o sí, lo que hemos iniciado, hemos dejado en Quillopuito, 16 años no lo han hecho nada, hay que continuar, pero para eso tiene que haber firmeza, conocimiento. Si no lo tienes, si no lo sabes, estamos de más aquí. Tenemos que conectar la carretera de Calca, Unureque, Chinchero, sí o sí, tenemos que dedicarnos a trabajar en la forma como está. Ya ha avanzado la carretera, si tenemos que ir trabajando la carretera, pasa para hacer la conectividad. Nosotros lo que tenemos que buscar es que esas carreteras, que nosotros para conectarnos, porque mañana más tarde, sí o sí, se va a garantizarse la construcción de aquí 20 años.
1: Muchas gracias, candidato. Su tiempo ha concluido. Invitamos seguidamente al candidato Paulino Vaca del Partido Obras.

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1: 10:49.
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de los 91.3 de la frecuencia modulada de Radio La Soberana, en una emisión de hoy domingo 6 de septiembre del año 2026, ya estamos listos y prestos para presentarles su programa dominical de Cruzando las Fronteras del Centro Psicológico Confía y Vive. ¿Qué tal, amigos? Bienvenido a cada uno de ustedes. Nuestro saludo a todo lo largo y ancho de nuestra provincia de Calca y, por supuesto, ingresando a este noveno mes del presente año. Un mes dedicado a la primavera, el mes de la juventud y, por supuesto, también un mes muy propicio para las diversas campañas electorales, para tanto para estos comicios ediles como las gobernaturas en nuestro país, el Perú. Pero lo importante aquí es que cada uno de nosotros vayamos teniendo una cultura electoral, una cultura de ciudadanía, una cultura democrática, el de poder saber respetar a los contendientes, el de saber respetar precisamente a nuestros opositores. Lamentablemente, hoy en día, la política prácticamente se ha vulgarizado, y lo único que prevalece son los insultos, las diatribas, y quizás esto hace de que nuestra sociedad, hoy más que nunca, genere una cierta inquietud y se manifiesta una cierta agresividad también entre los integrantes de nuestra ciudadanía, teniendo en cuenta que cada uno de nosotros somos políticos por esencia y, por supuesto, también somos partidarios de una determinada o de un determinado color político. Pero lo importante aquí es manejar nuestra madurez. Pero lamentablemente esta madurez política a lo largo de los años se ha desvirtuado totalmente. Hoy en día estamos viendo, no solamente en el ámbito distrital, provincial, regional, a nivel nacional e internacional, de cómo se maneja la política. Lamentablemente ha perdido su esencia fundamental, esa savia en el cual se genera una libertad de expresión, un trabajo incondicional para velar el bienestar común de nuestra ciudadanía. Hoy en día prevalece simplemente los intereses personales, una especie de egoísmo, una especie de altruismo, y que se genera precisamente a través de ciertas actitudes que vierten cada uno de los integrantes de los diversos partidos políticos. Por lo tanto, es un momento, este mes de septiembre, para podernos tranquilizar, porque esto también tiene que ver mucho con nuestra salud mental. Querramos o no, estas cuestiones políticas, estas contiendas políticas nos alteran, nos enerva los nervios. Incluso hay insultos, hay miramientos, y eso precisamente va a desvirtuar la esencia de lo que corresponde a la democracia, a la libertad de expresión. Por lo tanto, es un momento también para calmarnos, para saber escuchar las propuestas de los diversos partidos, de los diversos representantes, quienes aspiran al sillón municipal o al sillón regional. Lo importante es saber escuchar, ver las propuestas, pero lamentablemente esto hace de que hoy en día la política se haya prostituido, la política se haya desvirtuado. Y nosotros, desde este espacio, siempre velando por la salud mental, lo importante es saber respetarnos los unos y los otros. Aquí tenemos que velar el bien común. Y, por supuesto, también en este mes de septiembre tenemos muchos acontecimientos, pero lo importante es que no nos distraigamos en estos acontecimientos. Enfoquémonos de manera individual en nuestros comportamientos, en nuestras actitudes, en nuestras preocupaciones que tenemos cada uno de nosotros. Hay muchos distractores en nuestra sociedad y estos distractores nos hacen perder el verdadero horizonte de nuestra vida, de nuestra existencia, de nuestros propósitos, de nuestros deseos. Y por lo tanto, si nosotros nos desviamos nuestra atención a lo esencial que corresponde a nuestro crecimiento personal, a ir superando ciertas adversidades, ciertas vicisitudes,

cosas, evidentemente vamos a seguir cargándonos de muchas energías negativas. Hoy en día recuerden que una de las afectaciones bastante gravitantes en la vida personal y social se está generando a través del estrés, la ansiedad, la depresión. Y por lo tanto también estas van a somatizar ciertas enfermedades físicas, como el cáncer, la diabetes y otras enfermedades físicas, orgánicas, y que por lo tanto van a irrumpir nuestra tranquilidad, nuestra dinamicidad. Y por lo tanto a veces hay un momento de que tenemos que pensar en nosotros, tenemos que ir resolviendo ciertos problemas, ciertos traumas que tenemos en nuestras vidas, que no lo hemos superado, aún seguimos cargando cosas del pasado, situaciones que prácticamente han afectado nuestras emociones, nuestros sentimientos y nuestros pensamientos. Y por lo tanto, estas, al no ser liberadas, al no cerrar estos ciclos de vida, precisamente nos van a afectar en nuestra vida presente, con problemas, por ejemplo, de ansiedad, con problemas de depresión, y otros cuadros psicológicos que alteran precisamente nuestro bienestar personal. Y por lo tanto, entonces, en este espacio tratamos de inculcar, de generar esa cultura de nuestra salud mental. Lamentablemente, nos falta muchísimo tomar conciencia que nuestra salud mental es prioritario. Y nuestra cultura, a nivel, podríamos decir, de bienestar personal, muchas veces se ha acentuado más en la medicación. Piensan que la medicación va a curar todas las causas de nuestras enfermedades. Recuerden que solamente son paliativos, van a sanar ciertos síntomas, pero no las causas que generan estos tipos de afectaciones. Y muchos pensamos que tomarnos una pastilla y otra y me voy a sanar y voy a estar bien, y no. Tenemos que tener otros recursos psicológicos que nos puedan ayudar precisamente a nuevamente reorganizar nuestro organismo, a reorganizar nuestra personalidad, nuestra funcionalidad orgánica psicológica. Y para ello requiere todo un trabajo de interioridad, todo un trabajo de conocerse a sí mismo, pero lamentablemente queremos que las cosas se hagan rápido, que se hagan ya, que me sane ya, pronto. Pero recuerden que las diversas afectaciones psicológicas requieren de tiempo. No solamente son en 2 o 3 sesiones, 1 año, 2 años, hasta 3 o más. Y recuerden que cada uno de nosotros somos distintos y diferentes. Cada uno tiene su historia, cada uno tiene su historia geográfica, su biografía personal, tiene su cultura. Es decir, que está marcado por un entorno propio y auténtico, que va a diferir de las demás personas. Y por lo tanto, de repente, algunas herramientas, por ejemplo, psicológicos, va a dar efecto en algunos, pero en otros no. ¿Por qué? Porque están marcados precisamente por esa diversidad de su historia biográfica, su historia geográfica, su entorno personal, que es distinto y diferente. Por lo tanto, entonces, septiembre tiene que ser un tiempo para mirarnos, darnos una mirada a nosotros mismos, para ver qué cosas tenemos que cambiar. Bienvenidos y bienvenidas a esta jornada de Cruzando las Fronteras, y como siempre, la música parte de este programa.

En la existencia de todas las personas, incluso no solamente las personas, sino de toda la humanidad, siempre una de las características fundamentales es que, ya sea desde un proceso evolutivo, desde un proceso creacionista o cualquiera que fuese, el ser humano siempre ha nacido supuestamente con una cierta libertad, pero lamentablemente en el recorrido, en el devenir de la historia de la humanidad, prácticamente ha habido diversas manifestaciones de esclavitud, en el cual esa supuesta libertad se ha manchada precisamente por ciertas cadenas que muchas veces no nos dejan vivir con esa auténtica libertad. Porque precisamente desde el momento en que nacemos ya somos programados cada uno de nosotros, programados por ciertos convencionalismos sociales, que son pautas, que son normas, que son reglas para el bien vivir, para la buena convivencia, pero hay ciertos aspectos que nos atan y nos limitan nuestra libertad. Y por lo tanto, nuestro carácter subjetivo se ve manchada, se ve enmarcada por una cierta uniformidad en las cosas. Y por lo tanto, no tenemos claridad de manera objetiva de ver las cosas tales como son. Y simplemente nos dejamos llevar por esos convencionalismos, por esa uniformidad en nuestra existencia, y por otra parte también se va acentuando un cierto conservadurismo. Y en nuestra sociedad de hoy estamos teniendo ese retroceso hacia el conservacionismo. Y prácticamente estamos perdiendo ciertas libertades que nos ayudan precisamente a vernos a nosotros así de manera objetiva, tal como son las cosas. Y por lo tanto, nos proclamamos muchos y casi la mayoría de los seres humanos como ciudadanos libres. Pero si nos fijamos bien, recuerden que estamos encadenados a una poderosa forma de nueva esclavitud en estos tiempos modernos, que precisamente es la modernidad. Y estamos convencidos de que somos libres, solo por el hecho de que podemos decir lo que queremos. Creemos que estamos satisfechos con las decisiones que tomamos o por el hecho de que lo tenemos todo. Y hay personas que entran en un cierto conformismo. Y por otra parte, estamos absorbidos precisamente por toda una filosofía hedonista, una filosofía del tener por tener, dejando de lado esa filosofía del ser en el crecimiento como persona. Y pensamos que lo tenemos todo. En nuestra mentalidad sentimos de que las cosas materiales son las que de repente nos dan cierta felicidad, cierta tranquilidad, lo cual no es cierto. Si usted se pone en un momento a reflexionar, usted se sienta, por ejemplo, en su sala y observe su entorno, ahí va a ver su televisor de 60, de 75 pulgadas, un equipo, es decir, toda la tecnología, lo mejor de la modernidad, y luego va a sentir un vacío, porque esas cosas no le van a decir nada, simplemente una cierta satisfacción de tenerlo, pero en el fondo de su ser, a nivel emocional y afectivo, va a sentir un vacío que no le llena. O tal vez usted ya tiene, tal vez copado sus intereses económicos, tiene un buen ingreso económico, tiene unos ahorros en el banco o tiene bienes materiales que de una u otra manera le da tranquilidad, pero en un momento dado, toda esa riqueza, todos esos bienes materiales no le dicen nada. Y de momento se pone un aspecto de angustia, una falta de sentido de vida, una falta de afecto, e incluso siente una soledad, a pesar de tener el bienestar material prácticamente a su disposición. Pero en el fondo usted va a sentir una soledad inmensa, una desesperación, e incluso perdiendo ese sentido de vida. Y por lo tanto, entonces ahí reflexionamos y decimos, realmente no soy un ciudadano libre. Me he esclavizado por esta modernidad con su tecnología, esta modernidad con sus narrativas,
filosóficas, psicológicas, antropológicas, económicas, políticas, que están basadas precisamente en la materialidad, que está basada en el placer por el placer, que está basada en la inmediatez de las cosas. Queremos pronto, ya. Y por otra parte también, desde el aspecto religioso, por ejemplo, muchas personas le toman a ese ser supremo como una persona tapahuecos, que me va a salvarme de ciertas cosas, y le pido a ese ser, y simplemente lo tomo como un ser de tapahuecos, en el sentido de que me va a ayudarme si yo le hago ciertos rituales, pero en el fondo es un vacío. Y por lo tanto, entonces, estamos esclavizados por esta modernidad. Y todavía no contentos, ¿no es cierto? Muchos de nosotros miramos a los demás para poder aumentar un poco nuestra satisfacción. En este punto, la felicidad coincide poco con lo que queremos, pero más bien con lo que hacen los demás. Por eso la competencia nos hace creer que somos felices. Cuanto más compito con las demás personas, voy a ser más feliz. Porque la competencia implica, entre comillas, tener cosas, tener títulos, tener fama, tener poder, tener prestigio. Y por lo tanto, entonces, voy a ser feliz. Pero tan pronto como nos damos cuenta de esta situación, todos esos sueños, toda esa percepción que tenemos, se va a caer como un castillo y se va a derrumbar. En esta vida no vale las cosas que tenemos. Es una satisfacción, es verdad. Es una satisfacción de crecimiento profesional, de crecimiento como persona. Pero si usted se enfoca simplemente en ese sentido de crecer materialmente, evidentemente esto con el tiempo se va a derrumbar. Por eso desde nuestra existencia en este planeta, hemos sido inherente, y es inherente en nosotros, la necesidad de pertenecer a algo. Nos identificamos precisamente con los demás, nos identificamos con un grupo, con la familia, nos identificamos con nuestro distrito, con nuestra región, con nuestra patria. Es decir, que tenemos ese sentido de identificación, porque en el fondo, recuerden, somos seres sociales, todos somos seres sociales. La incapacidad de reconocer nuestro valor nos lleva precisamente a veces a mendigar la atención de los demás. Nuestra vida depende de los demás. Por eso hay problemas. Por ejemplo, eso de depender de los demás. Cuando tenemos conflictos en el vínculo de pareja, en el vínculo de esposos, tomamos siempre la excusa de que no me puedo separar, qué va a decir la gente, van a hablar muy mal, es que la gente dice eso, por lo tanto no, me tengo que reprimir. Y por lo tanto no encuentras una libertad auténtica, porque simplemente dependemos de los demás. Y lo peor todavía es que mendigamos la atención de los demás. Por eso en las rupturas, en los conflictos de pareja, muchas personas, tanto en varón y mujer, les gusta mendigar el amor. Que por favor, no me voy a separar por mis hijos, por lo que van a decir la gente, es que qué va a ser de mí, es que tengo que soportar, de seguro que va a cambiar, estoy seguro de que va a ir mejorando con el tiempo, se va a darse cuenta. Es decir, que esta incapacidad de reconocer nuestro valor nos va a llevar precisamente a mendigar esa atención en los demás. Y al hacerlo, precisamente nos reducimos a ser mendigos de atención. Porque tenemos miedo de lo que podemos ver reflejado en los ojos de los demás. Y nos da mucho miedo. Y constantemente mendigamos esa atención. Buscamos esa necesidad. Y en el fondo simplemente somos esclavos precisamente de esta modernidad. Y no generamos en nosotros una auténtica libertad. Y otra cosa también, que a lo largo de la existencia del ser humano es la infelicidad.
Esa infelicidad muchas veces está inherente a la propaganda que se está dando en los medios de comunicación, a la propaganda que se genera, por ejemplo, de ciertos espacios recreativos. Desde que somos pequeños, muchas veces hemos leído, hemos visto sobre los príncipes azules, los amores eternos, los finales felices, que son demasiado claros. Por eso una felicidad que se crea en una mesa, en un escritorio, está lejos de la realidad y también del deseo. Y se acuerda que estamos tan atrapados en este torbellino que casi nunca nos paramos a preguntarnos qué es lo que realmente deseamos. Hay siempre ese vacío filosófico, ¿qué es lo que yo deseo? A pesar de tener los bienes materiales, a pesar de tener una buena pareja, unos buenos hijos, pero en el fondo sentimos un vacío y no encontramos a ver qué es lo que yo deseo. Estaba tan bien, tan tranquilo y de pronto me vienen estas emociones de tristeza, estas emociones de pena, este vacío metafísico, este vacío filosófico de existencia, o esa sensación de llorar y no sé de por qué, si estoy tan bien. Y por lo tanto, claro, se activa de pronto la ansiedad, se activa de pronto la depresión, se activa de pronto ciertos trastornos de personalidad que tenemos. Porque simplemente no estamos profundizando nuestra vivencia, nuestra existencia, y por lo tanto se va a alterar nuestro bienestar personal. Y lo importante es buscar un cambio en nosotros, para que de esa manera generemos un equilibrio. Lamentablemente, si hacemos una visión panorámica de las cosas que suceden aquí en nuestro pueblo pequeño, mira, estemos sobresaturados de muchas ideas, de muchos complejos, se genera mucho odio, se genera mucha rivalidad, y mucho peor cuando estamos en una contienda política. Se nos altera, por una parte se enerva nuestras conductas. Empezamos a insultar, empezamos a ser agresivos, sacamos los trapitos sucios, no nos respetamos ni los unos y los otros, precisamente porque nos estamos esclavizados por toda esta coyuntura, por toda esta narrativa social, política, económica, religiosa, que evidentemente no nos centra en nosotros mismos. Y nos lleva a ser esos mendigos de atención. El de no poder resolver nuestros problemas, el de no tomar decisiones claras frente a un problema. El de no superar, por ejemplo, nuestras adicciones. El alcoholismo ya me está carcomiendo, no solamente la parte psicológica, sino también la parte física, en daños orgánicos, y también en la parte social. Y hay un momento para decir, oye, mira, tengo que salir de este bucle que no me deja de libertad. Pero como nosotros queremos satisfacer nuestro ego, como buscamos deseo, las cosas inmediatas, entonces nos conectamos de inmediato con nuestras adicciones, con el alcohol, con la droga, el de las compras compulsivas, los juegos al azar y otras cosas que a las finales nos hacen daño. Y pensamos que no vamos a salir de esto. Y como algunos pacientes dicen, no, es que yo, lamentablemente, mira, mi padre y mi madre fueron alcohólicos, ¿no? Y eso lo estoy llevando yo como herencia. Y así voy a morir. Y no, tú eres otra persona, tendrás el ADN de mamá, de papá, pero tus pensamientos, tus emociones, tus sentimientos son distintos y diferentes. Tu historia personal, tu historia biográfica, tu historia geográfica es distinta y diferente a papá y a mamá. Y tienes toda una apertura de cambio que es posible cuando tú enfatices precisamente en un cambio profundo en tu ser. Pero nos dejamos llevar por los deseos, por las pasiones, por las pulsaciones, y por lo tanto entonces
nos es difícil salir, por ejemplo, de nuestras adicciones. No podemos controlar, por otra parte, nuestro temperamento. No lo podemos regular, nuestro temperamento. Somos agresivos, somos narcisistas, somos personas, a ver, que gritan, prepotentes. Pero no podemos controlar, porque simplemente nos dejamos llevar por esos impulsos, por ese temperamento heredado de nuestros padres. O de repente ese carácter que muchas veces tenemos, somos agresivos. ¿Por qué? Porque hemos vivido un entorno violento, un entorno agresivo, donde la agresividad simplemente era algo normal y cotidiano de la vida, y que eso ha marcado. Pero podemos cambiar. Podemos cambiar para que de esa manera seamos ciudadanos libres. El ser ciudadano libre implica eso. El de cambiar, el de mejorar, el de profundizar más esos cambios en su ser, el de generar un sentido de vida. ¿Cuál es mi propósito de vida? ¿Por qué es mi existencia en este mundo? ¿Cuál es la razón? No es que simplemente he venido por el deseo de dos personas, he nacido y luego he sido arrojado a este mundo, de acuerdo a las concepciones filosóficas que uno puede manejar. Como diría algunos filósofos, nosotros hemos sido arrojados al mundo. Y al ser arrojados al mundo, a ver qué es lo que podemos hacer nosotros. O como alguno diría, mira, yo no he permitido nacer en este mundo. Porque ha sido por la unión de dos seres, de dos personas, en el cual he sido fruto y he nacido. Pero desde el momento en que tú te desarrollas como persona, evidentemente tienes esa libertad. Pero lamentablemente, con las programaciones que tenemos, con los convencionalismos que tenemos, muchas veces nos esclavizamos y perdemos nuestro horizonte de ser hombres libres. El saber manejar, por ejemplo, nuestras emociones, saber manejar nuestros afectos, el saber vivir con intensidad en un momento cuando tengo una ansiedad, ese miedo que me genera, y luego lo afronto con ciertos recursos, y después me equilibro como persona. Cuando tengo problemas de pareja, los resuelvo. La resolución de problemas, toma de decisiones así, concretas, y lo resuelvo. Pero mientras que no tengamos esa libertad, y estamos esclavizados incluso por este contexto moderno, evidentemente nos va a ser muy difícil. El momento musical aquí en el programa de Cruzando las Fronteras del Centro Psicológico. 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

Es importante de que en nuestra vida generemos ciertos cambios, pero a veces es un poco complicado, difícil, pero nada imposible. Se puede generar los cambios. Cuando los pacientes vienen a terapia, siempre tratamos de que encuentren un momento de cambio en sus vidas, de acuerdo a las afectaciones que ellos tienen, de acuerdo a los problemas, ya sea los problemas conductuales, los problemas cognitivos. Y lo importante es generar cambios, porque el cambio se parece cada vez más a un verdadero viaje. Cuando se decide cambiar, va a significar que se quiere cambiar algo en nuestras vidas. Si quisiéramos analizar ese cambio, vamos a darnos cuenta de que está formado por varias fases estos cambios. Pero lamentablemente nos hemos acostumbrado de que ese cambio se tiene que dar ya y pronto. Así como de arte de magia. De inmediato. Y esto implica de que nos falta paciencia. Nos falta asumir esos tiempos de darle a esos cambios. Pero lo rápido, lo pronto, evidentemente está marcada por esta cultura de la rapidez. Pacientes con ansiedad que ya pronto quieren. Y siempre les recuerdo que el psicólogo no medica. Y muchos dicen, ¿qué medicación me vas a darme? Es que no puedo dormir, tengo esta ansiedad terrible. Me levanto a medianoche, tengo esta sensación, estos pensamientos disruptivos, estos pensamientos negativos que me alteran mi tranquilidad. Pero recuerden que los cambios, como habíamos indicado, es un verdadero viaje que tiene sus fases. Por una parte es verdad que a un inicio estos cambios nos van a tirar al suelo. Es decir, vamos a vivir con intensidad, por ejemplo, esa ansiedad, esa depresión, esos miedos, ahí, intensos, que nos va a generar emociones de cólera, de rabia, de miedo, de angustia, de desesperación, de temor, o nos va a paralizar, o de repente vamos a ser agresivos, o escapamos. Es una primera fase. Y eso no solamente en el sentido físico, sino también en el sentido moral. Y por lo tanto aquí, poco a poco, va a caer de ese velo. Y finalmente vamos a ver que hay más. Y por lo tanto, esto es un viaje que tenemos que hacer de fase en fase para ir superando. Y por lo tanto, se va a dar un cambio en nosotros cuando nos vamos dando cuenta de que algo está mutando, algo está cambiando dentro de nosotros. Y somos conscientes de eso. Y tenemos que conectarnos. Es decir, es todo un proceso dentro de los cambios que se puedan dar, de la manera de percibir las cosas, de la manera de vivir esas sensaciones de dolor, de sufrimiento, de angustia, de desesperación, de preocupación. Tiene sus momentos y sus fases. Y siempre habíamos dicho de que tenemos que convivir muchas veces con el dolor, pero no nos quedemos con el sufrimiento. A veces le tenemos miedo al dolor. Tenemos una sensación terrible del dolor y queremos ya de pronto así, con alguna medicación o con alguna situación externa, que sane ya. Pero recuerden, querramos o no, el ser humano siempre va a vivir con el dolor, tarde o temprano. Pero no hay que vivir en el sufrimiento. El sufrimiento sí nos conduce a esa desesperación constante y nos desarticula totalmente a nivel emocional, afectivo y cognitivo. Pero si usted vive con ese dolor, genial, va a saber enfrentar a ese sufrimiento. Y por lo tanto, en ese trabajo cotidiano, tenemos que sentir que hay un cambio en nosotros, que lo estoy trabajando, que lo estoy superando con ciertas herramientas que voy manejando. Voy teniendo mayor claridad en las cosas para poder resolver ciertas situaciones.
a nivel afectivo, la incomprensión que tengo con mi pareja, la falta de compatibilidad en nuestro carácter, en nuestro temperamento, en esas conductas irritables, violentas de mi pareja, la tengo que trabajar y también la otra parte la tiene que trabajar. Y verán que esto es una tarea constante y que se siente que hay un cambio con estrategias. Que si yo tengo una adicción, evidentemente también tengo que tomar conciencia. Pero si no tomamos conciencia, evidentemente uno se va a dejar de llevar por la adicción. Y hay muchas personas que les cuesta precisamente tomar conciencia de su enfermedad. Muchos alcohólicos, muchos drogadictos, o que tengan otras adicciones, les cuesta decir que sí, necesito ayuda. Necesito ayuda, soy consciente de que estoy haciendo mal. Ahí es el primer cambio. Ahí se va liberando precisamente de esa esclavitud, de estas adicciones. O simplemente a veces tengo un temperamento muy fuerte, soy muy colérico. A veces cuando, trato de compartir mis ideas, quiero imponer, me pongo a gritar, no me gusta escuchar la opinión de la otra persona, y eso me trae conflictos con las otras personas, en mi relación con las otras personas. Entonces hay un momento de poder controlar, de tomar conciencia de que tengo que regular mi temperamento, tengo que cambiar mi carácter. Y eso es un trabajo así cotidiano. Tiene muchas fases. No es inmediato, rápido y ya. Y muchas personas, y esto siempre lo hemos dicho, muchas personas, cuando tienen ciertas afectaciones, tienen problemas de bipolaridad, tienen problemas de depresión, recurren a todos estos espacios, a curanderos, a ayahuasca, yoga, al minifoods, es decir, a muchas herramientas. Y luego dicen que no me hace nada, ningún efecto, sigo igual. Muchas personas que tienen ansiedad de pronto quieren ya la cosa se sane pronto. Cogen el celular, cogen el móvil, empiezan a ver TikTok y ahí expertos, entre comillas, te ponen herramientas a ver de cómo controlar la ansiedad, qué ejercicios tienes que hacer, qué puntos de tu cuerpo tienes que relajar. Tanta información y que después sientes tú de que no te hace nada. A lo contrario, te desesperas. Y muchos pacientes vienen, pero he buscado información, me han dicho que esto es así, que se debe ser así. Y no, nos abruma la información. O algunas personas incluso van a otros espacios, a curanderos, aquellos que miran el naipe, es que me han dicho que mi vida ya está determinada, que mi vida ya está destinada, ya son los designios. Y no, tenemos que ser personas con mente abierta. La mente abierta implica ver las cosas tal como son, con claridad. En este mes que se fue agosto, hubo muchos acontecimientos catastróficos. Por ejemplo, esta inundación en Nepal, el terremoto en Colombia y muchas otras situaciones ambientales. Y algunos prácticamente toman partido y dicen, no, es que esto es un castigo del Ser Supremo, ya se acerca el fin del mundo, y la gente se desespera, entra en cuadros de ansiedad, se preocupan, vienen, mira que es cierto, lo dice así, esos textos sagrados y todo aquello, se altera la gente. Y aprovechan este partido, precisamente estas personas, para decirles, arrepiéntete, porque tú eres pecador, y el pecado, lamentablemente hoy en día, nuevamente está surgiendo en nuestra sociedad. El castigo eterno, entre otras cosas. Recuerden que la naturaleza se va ajustando con el tiempo, va teniendo su proceso. Si nosotros analizamos toda la evolución de nuestro planeta, vamos a encontrar que hubo momentos difíciles.
momentos catastróficos de terremotos, maremotos, aluviones y muchas cosas. Ese es el proceso de la naturaleza. De la misma manera el ser humano también. Miles de personas que mueren precisamente producto de la violencia de la naturaleza. Pero eso también nos debe poner a pensar de que, miren, nosotros frente a los demás a veces somos nada. Pero mientras usted toma conciencia de su ser, va a tener significado en su vida y decir, sí, soy alguien. Y tengo que saber vivir esta mi existencia. Ver las cosas con claridad. Desprenderme precisamente de todo aquello que desde mi niñez me han introyectado, me han programado, me han inculcado ciertas narrativas, pero por eso tenemos la capacidad intelectual, tenemos la capacidad emocional, la capacidad afectiva, de poder analizar las cosas. Y por ello es importantísimo generar en nosotros esos cambios, que nos va a ayudar muchísimo. Por eso el cambio supone una toma de conciencia. Es necesario hacer un poco de limpieza, de lo contrario, corremos el riesgo de vagar en la confusión, como muchos vagamos en la confusión de nuestra existencia. Por eso es importante que la toma de conciencia ocurre generalmente entre nosotros. Esa toma de conciencia se da entre nosotros cuando nos gusta contarnos, cuando le decimos al otro, mira, es esto lo que he sentido y he descubierto esto, es algo real, es esencial de lo que somos. Es ahí es la toma de conciencia. Toma de conciencia, por ejemplo, en la pareja estamos mal, nos falta una comunicación adecuada, no somos empáticos, y siempre estamos en conflicto constante. En lugar de dialogar, empezamos a gritarnos. Ahí toma de conciencia de que la cosa no está funcionando. Toma de conciencia, yo como dirigente, como persona, como autoridad, a veces soy prepotente, soy autoritario. A veces por los títulos que tengo siento que tengo mayor control, pero tengo que limitarme porque tengo que generar un buen vínculo con mis subalternos o con los compañeros de trabajo. Toma de conciencia. Toma de conciencia en una adicción. Mira, realmente estoy consumiendo durante toda la semana, 3 veces a la semana estoy consumiendo bebidas alcohólicas. Y no, con una parte me está afectando a mí. Afecta a mi economía, afecta a mi familia y está afectando también a mi salud. Toma de conciencia y dices, no, estoy mal, necesito ayuda. O cuando te estás generando ansiedad, es que no, yo lo puedo solito, voy a manejarlo esto, pero a veces nos sobrepasa la ansiedad. Necesito ayuda. Necesito ser transparente y decir, ¿cuál es la causa de esta mi ansiedad? Tal vez hay etapas de su vida que no han sido cerradas, en su niñez, en su adolescencia o en su juventud. Y está abierta y por lo tanto esta va a activar esa ansiedad constantemente. Tal vez por violencia física, violencia psicológica, violencia sexual, violencia económica. Y de pronto se le viene y le genera este tipo de ansiedad. O entra a estos cuadros de depresión constantes. Entonces es muy importante tomar conciencia y decir, oye, sí, esto es lo que me está pasando. Evidentemente esta palabra parece simple, pero cuando se atraviesan esos momentos, no es tan fácil. Por lo tanto, tenemos que subestimar a esa toma de conciencia o a ese cambio que debemos de tener nosotros como personas. Cuando se cambia uno, tiene que aceptarse. Con esto no quiero decir que seamos débiles, sino más bien que tenemos que demostrar el valor de tomar
esas, una nota de todas aquellas cosas que nos limitan, nos desequilibran. Por eso las heridas que llevamos muchas veces nos duelen, pero en algún momento de nuestra existencia no sirve de nada flagelarse con esas culpas de nuestro pasado. Por eso lo más sabio que se debe hacer es siempre aceptar. Es decir, aceptar y cerrar ese ciclo de vida. Pero a muchos nos cuesta perdonar a esa persona que nos ha agredido. Si no perdonamos a esa persona, nos vamos a hacer mucho más daño. Va a seguir abierta esa herida, ese ciclo de nuestra vida. Y constantemente nos vamos a flagelar por esas culpas. Por eso cuando se acepta, uno se perdona, se ama y se logra iluminar esa oscuridad que llevamos dentro de nosotros. Nos cuesta tanto a veces perdonar. Y el perdón es algo humano. Y es tomar conciencia de que yo tengo que perdonar a esa persona para mi tranquilidad, para mi equilibrio, para mi bienestar personal. Si no perdonamos, seguimos generando odio, rabia, incluso sentimientos de culpa, o nos victimizamos. Y por lo tanto esto va a desequilibrar totalmente nuestro ser. Si usted se ha dado cuenta que cuando tiene un pequeño renegón, miren cómo se activa fisiológicamente nuestro organismo. De inmediato actúa. ¿Por qué? Porque, a ver, está conectado con toda nuestra parte de nuestro ser, con todos nuestros órganos. La parte emocional, de inmediato se activa. Hay todo un conjunto de hormonas que actúan. En muchas ocasiones se eleva nuestro cortisol, nuestra adrenalina, o nuestra noradrenalina, y empieza ahí a tener ciertos síntomas corporales, psicológicos. Y por lo tanto es importantísimo saber perdonar. O como alguno dice, a ver, yo sí, yo he perdonado, pero no me olvido. Está bien, pero que ese no me olvido no le genere en el tiempo cólera, rabia, no simplemente que ya, no te olvidaste, te recuerdas en un momento, sí, pero con tranquilidad, no te afecte emocional ni afectivamente, y no te genere somatizaciones en tu organismo. Por eso es importantísimo, ¿no?, de generar estos cambios, de saber aceptar el perdón y perdonarnos a nosotros mismos, y de esa manera nos va a ayudar muchísimo en nuestra salud. Nuestra vida no debe entenderse como una vía donde por encima corre un tren loco, sino más bien como un conjunto de círculos orientados hacia la fuente. Y la fuente tiene que ser la tranquilidad, el equilibrio, el cambio que tiene que darse en nosotros. Por eso no hay que alejarse de lo que somos. Recuerda que durante años hemos buscado la felicidad, y muchas personas buscan la felicidad. Buscan una felicidad en esa isla donde uno está solo, tranquilo, con las frutas, con el mar, con los mariscos y todo eso, qué bonito, las gaviotas, esa felicidad. Y obstinadamente estamos convencidos de que estamos en un lugar a veces misterioso y lejano. Pero alguien nos dice que es inútil correr con ese afán. En lugar de buscar fuera, tenemos que ver dentro de nosotros. Y esa es la clave. Como habíamos indicado, que nosotros buscamos la felicidad afuera. Pensamos que las cosas materiales son las que nos dan tranquilidad, satisfacción. Pensamos que los títulos, que el poder nos genera felicidad. No, la tenemos que encontrar dentro de nosotros. Con lo mucho o lo poco que tengamos, vamos a encontrar esa tranquilidad, ese equilibrio. Y por lo tanto, vamos soltando esa esclavitud de nuestra modernidad. Habíamos iniciado precisamente que hoy en día ese sentirse libre está amarrada precisamente por esta nueva esclavitud de la modernidad en nuestra sociedad.
con esta tecnología que vivimos. Estamos más apegados a los móviles, ahí, TikTok, Facebook, páginas X, y todos estamos ahí, con el televisor, con Netflix, y así sucesivamente. Y esa puede ser nuestra isla. Estamos buscando la felicidad en la parte externa, pero no en la parte interna nuestra, que es lo importante, que nos ayuda precisamente a tomar conciencia, ¿no es cierto?, de lo que somos, lo que estamos haciendo y aquello que nos impide estar tranquilos. Parece algo evidente, pero en realidad no lo es. Si por dentro somos infelices, no puede existir una sola cosa fuera capaz de cambiar nuestro estado de ánimo. Y esta es precisamente la esencia de vivir, lograr cultivar la felicidad dentro de nosotros. A lo largo de toda esta experiencia terapéutica que tenemos nosotros con nuestros pacientes, vamos descubriendo precisamente, miren, estos vacíos de muchas personas, precisamente porque no encuentran una tranquilidad en su ser. El momento musical aquí en el programa de Cruzando las Fronteras, y recuerden que el Centro Psicológico Confía y Vive está frente a la Universidad Diego Quispe Tito. 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El momento musical aquí en el programa.

Agradecerles por vuestra sintonía en esta emisión de hoy domingo. Estaremos retornando, como siempre, el próximo domingo, aquí en el programa de Cruzando las Fronteras del Centro Psicológico Confía y Vive. Que tengan una semana sensacional, siempre con ese espíritu de ir renovando las cosas, de seguir contactándose también con nuestro ser, que es lo más importante, conocernos a nosotros mismos. Es quizás la llave del éxito, a pesar de muchas situaciones externas que a veces nos hacen perder el horizonte de nuestra existencia. Entonces, muchos éxitos a cada uno de ustedes y estaremos retornando aquí en el programa de Cruzando las Fronteras del Centro Psicológico Confía y Vive. Hasta el próximo domingo.

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1: 12 del mediodía.
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0: Muy amable.
1: Continuamos con el debate que se viene desarrollando en el distrito de Pisa.
0: Yo veo dos partidos políticos, uno que ha pasado la valla electoral y uno que no ha pasado la valla electoral, haciendo una propaganda a la antigua, prácticamente empapelando, pintando, utilizando todos los medios por llegar a la municipalidad. Pregunto, ¿estarán hipotecando la municipalidad? ¿Dónde está la juventud? ¿Dónde va a ir la juventud? Si anteriores gestiones ya dejaron copado casi el 100% de los puestos de trabajo en la municipalidad. Por eso, tengamos bien presente, hermanos de la provincia de Calca, la juventud necesita espacio. Nosotros vamos a modificar el instrumento de gestión para dar trabajo, sin mucho aspaviento, en coordinación con el Ministerio de Trabajo. Bajar los parámetros tan altos de experiencia que le ponen para un determinado cargo, sin que eso quiera decir que vamos a atentar contra la calidad del servicio de la municipalidad. Asimismo, nos comprometemos a crear talleres, escuelas de música, danza, baile y especialmente teatro, para que sea una fuente de ingreso para la juventud. Asimismo, ya lo hicimos la gestión cuando estábamos en organizaciones sociales, el complejo deportivo, alguien lo dijo, en los terrenos del agropecuario tenemos 7 hectáreas, más el terreno que todavía tenemos, 4 hectáreas en Caitupampa, que a la mala nos quitó el Ministerio de la Región, que a la mala nos quitó la región, recuperemos haciendo ahí un complejo deportivo, una filial de la universidad y el COAR, que está programado desde hace tiempo en la Agenda Calca. De otra parte, nosotros mejoraremos la infraestructura y dotaremos de personal apropiado bajo convenio para el Centro de Salud Mental que tenemos en nuestra provincia de Calca. Hermanos, lamentablemente no se tocó el tema territorial. Nosotros, el quien les habla, y ustedes saben, conocemos al milímetro este problema. 40 años sin solución solamente por la desidia de las autoridades. Actualmente nosotros estamos transconstitucionalistas para solucionar este problema. ¿Qué mejor? Si ustedes me prefieren el voto, desde el primer día solucionar el problema y ya no será caballito de batalla para los políticos. De igual manera, hermanos.
2: Gracias, señor candidato. Por último, para concluir el bloque número 4, es turno del señor Sergio Palacios del partido PRIN. Nuevamente tiene 3 minutos para su exposición. Adelante.
3: Bueno, hablar de juventud es hablar de educación, hablar de deporte y hablar de cultura. Es por ello que nosotros vamos a garantizar que las instituciones educativas tengan pizarras inteligentes, tengan las mismas condiciones que tiene la capital a nivel también de las comunidades. En el tema de deporte, la juventud siempre va a estar ligado al tema del deporte. Es por ello que nosotros consideramos a nivel de la provincia de Calca nuestro primer escenario deportivo que tenemos, Tomás Epeini. Vamos a iluminar para poder también ampliar el espacio recreativo y vamos a cubrir las tribunas para darles mayor comodidad a todas las personas que van a espectar los partidos, el deporte en Calca. Tenemos que fortalecer a nivel de deporte en el atletismo, en el tema del básquet, del voleibol, y asimismo otros deportes como el ciclismo, apoyándoles y dándoles fortalezas al talento calqueño. En el tema del deporte también tenemos, y es necesario, tener un polideportivo en la provincia de Calca. Y este polideportivo tiene que constar de una cancha reglamentaria, de canchas de básquet, de vóley, de canchas sintéticas con áreas recreativas, pensando también con un parque infantil para todos nuestros niños, porque precisamente el deporte nos conlleva a la familia, y también tenemos que dar seguridad a nuestros niños. Y asimismo también en el tema de cultura. A nivel de la provincia de Calca, tenemos cultura viva, donde nuestros jóvenes se agrupan y ven la forma de danzar teatro, y vamos a recuperar el viernes cultural para que también ellos puedan tener ese acceso libre de transmitir la cultura de la provincia de Calca y poder poner en los ojos del Perú y el mundo toda la práctica cultural que tenemos en la provincia de Calca. Asimismo, vamos a, sí o sí, el tema del teleférico lo vamos a hacer por obras por impuesto. Hemos analizado con el equipo técnico, no va a haber empresas terciarias que quieran beneficiarse, sino directamente la municipalidad, con convenio con la comunidad, haremos el teleférico por obras por impuesto para dinamizar la economía en la provincia de Calca. Y asimismo también vamos a tener que seguir articulando y principalmente dirigir, organizar.
4: Gracias, su tiempo ha culminado. Muchas gracias. Bien, de esa manera hemos concluido con el desarrollo de los cuatro ejes. A continuación, vamos a pasar al siguiente bloque, donde tendremos un debate entre candidatos de manera directa, ¿no? Cabe recalcar, por favor, que a los candidatos, que hay que evitar hacer mención de repente o tocar el tema de la vida personal, por favor. Hay que, en este bloque, por favor, mantener la compostura y también enfocarnos en los ejes temáticos. Este es un debate, ¿no? Entonces, por favor, señores candidatos, desde la juventud calqueña les pedimos, por favor, que en este bloque se enfoquen en los ejes temáticos. Y por supuesto, participar con mucho respeto, a la altura, como candidatos al sillón municipal de la provincia de Calca. Para ello vamos a formar, o bueno, vamos a realizar el sorteo. La comisión organizadora ha indicado de que este sorteo se va a hacer pública y de manera aleatoria para que todos lo puedan observar de manera virtual. Vamos a, en este bloque, vamos a invitar, según al sorteo, se va a formar cuatro grupos en sí, o cuatro duplas. Cada dupla va a estar obviamente conformada por dos candidatos. Cabe mencionar un ejemplo. La primera dupla, ¿no? Candidato 1, candidato 2. Un ejemplo en la primera dupla, ¿no? Candidato 1 va a tener 30 segundos para hacer la pregunta referente a los ejes temáticos que se ha llevado el día de hoy en el debate, ¿no? Y el candidato 2 va a tener el tiempo de 2 minutos para responder a la pregunta del candidato 1, ¿no? Y seguidamente el candidato 1 va a tener 1 minuto para poder, claro, todavía no se ha hecho el sorteo, ¿no? Para poder hacer la contrarréplica, ¿ya? Entonces, esa es la dinámica, ya que se va a desarrollar, va a haber 4 duplas, ¿ya? Y para cada dupla se va a hacer el sorteo correspondiente para que lo puedan observar todos, esto con el fin de la transparencia, por supuesto, en este bloque. Wilfredo, a ver si nos ayuda, por favor, con el registro también.
2: Así es, como han podido observar, ese es el modo en el que se va a realizar las duplas, ¿no? Listo.
4: A ver, por favor, sí.
2: ¿Estamos listos?
4: Adelante. Ahí está.
2: Perfecto.
4: Son las duplas conformadas. A ver, ha salido en la dupla 1, equipo 1, o bueno, dupla 1, es el En uno está el señor Sergio Palacios. A ver, lo vamos a registrar, por favor. Aquí, por favor. Aquí, por favor. Sergio.
2: Muy bien, te ayudo. El equipo o la dupla número uno está conformada por Sergio Palacios y Freddy Molina. Así es. Listo. Señores, continuamos con la dupla o equipo número dos, con los candidatos Paulino Vaca y Cristian Flores, ¿verdad? Repito, están los candidatos Paulino Vaca y Cristian Flores. Para la dupla número 3 tenemos a los candidatos Rocío Palomino y Ricardo. Ricardo Sánchez. Para la dupla número 4 o equipo número 4 tenemos a los candidatos Ciriaco Condori y a Roger Zuca. Roger. Listo. Reiteramos, tanto las preguntas como las respuestas son en base a los planes de gobierno que han presentado los candidatos, ¿no?

Reiteramos también, cada candidato va a tener 30 segundos para realizar la pregunta, un minuto para contestar a la pregunta y un minuto para realizar la réplica correspondiente.

0: podio.
1: La primera dupla, ¿no? Está conformado por el candidato 1, que sería Sergio Palacios, candidato 2 sería Freddy Molina, ¿no? A ver, vamos a explicar nuevamente a nuestro público. En esta dupla 1, el candidato 1, Sergio Palacios, hace la pregunta en 30 segundos al candidato 2, que sería el señor Freddy Molina. El señor Freddy Molina va a tener un tiempo de 2 minutos para poder responder la pregunta. Y para poder hacer la contraréplica, el candidato 1 nuevamente tendrá 1 minuto para poder, responder a los candidatos. Termina A ver, por favor, la comisión. Candidato 1 pregunta al candidato... A ver, por favor. Exacto, sí. Y viceversa, claro, claro. A ver si hay alguna indicación extra de la comisión.
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0: con el candidato Sergio.
1: Profesor Freddy, nos encontramos en el aniversario de los mototaxistas. Usted dijo que todos los mototaxistas van a tener unidades nuevas. ¿Cómo lo va a hacer?
0: Listo.
2: Bien. Justos me se me iba eso. Efectivamente, hermanos, vamos a comprar unidades nuevas para ellos. ¿Pero cómo? Ya tenemos la iniciativa. Vamos a traer directamente, vamos a importar desde Asia los mototaxis para acá. No los vamos a regalar, pero sí les vamos a vender a un precio de costo que va a costar relativamente 3.000 o 4.000 soles menos la unidad, porque vamos a comprar al por mayor. Nosotros vamos a ser los que vamos a gestionar. Así como usted va a gestionar los fertilizantes al por mayor, también vamos a gestionar las mototaxis al por mayor. Un saludo a mis amigos los mototaxistas. Muchas gracias.
0: Gracias, así es. Invitamos al público, por favor, a guardar silencio. Ahora el candidato Sergio Palacios tiene un minuto para hacer la réplica.
1: Bueno, dentro de gestión pública es imposible este tema, al tratarse principalmente de los mototaxistas como organización, propiedades privadas. Lo que sí podemos hacer es fortalecer en el tema de su organización, más no comprarle unidades nuevas.
0: Muy bien, muchas gracias. Ahora le toca el turno de hacer la pregunta al candidato.
2: Estamos equivocados, porque usted tampoco entonces podría comprar el fertilizante, porque es una entidad privada.
3: ¿Ah, yo pregunto?
0: Así es.
2: Le toca. Pregunto. Doctor Sergio. Runa Simipi para las unchis. Está bien, doctor Sergio. Porque hay Ayukunapi Jawashanku, Ayukunapi Rikushanku, Keishuma, Huyakuykunata. Doctor Sergio Palacios. Yahtakunapi, Ayukunapi, Yakikunakan, Huaynakuna, Sipaskuna, Yakiska Kasanku, Payakunapas, Machukunapas, Yakiska Kasanku. Y matan los canchis, Huasuman, Paikunaki, Yakikunata, Sasasekunata, Benzinankupa, Atipanankupa, Aña y Huaracote Sergio.
4: Bien, el candidato uno tiene dos minutos para responder. Adelante.
1: A nivel de la municipalidad provincial existen estos programas sociales y precisamente vamos a tener que tocar pensión 65 para poder articular y reempadronar a todas las personas mayores, adultos mayores. De la misma forma también vamos a tocar estos programas como son pensión 65. El tema de las madres que tienen sus hijos, vamos a regular para que ellas también tengan un acceso sencillo, fácil, para que puedan empadronarse y recibir estos programas sociales como son Programa Juntos, Programa Sesión 65, que a través de ello, estas personas van a tener mayor facilidad en el tema también de estos programas sociales, porque viene directamente del presupuesto del MEP. Y esto no perjudica en el tema de nuestro presupuesto provincial.
4: Bien, tiene usted, señor, un minuto. Adelante.
2: Pero no, Kamañakuray, Kiruna, Sime, Picutichi. Porque mane, Pinzacucha, Jepi, y mataste más, ¿no es cierto?
4: A ver, por favor, vamos a pedir al público, por favor, mantener el orden.
2: No se amarguen, no se amarguen. No se amarguen. Pero lo necesito. Pero si matata. Pero alguien está macho con la paya con la tenía aquí. Guayna con la pajari, si pas con la pajari y mato a Sungman. Muchas gracias.
4: Bien, gracias a los dos candidatos. Pueden tomar asiento. Muchas gracias. Hola, hola, uno, dos. Hola, hola. Sí, uno, dos. Bien. Vamos a invitar al público, por favor, a permitirnos llevar el debate, por favor. Les vamos a agradecer. Bien, la segunda dupla es el señor Paulino Vaca, que salió en el orden 3, y en el orden 4, Cristian Flores, el señor Cristian Flores. Paulino Vaca pregunta en 30 segundos, responde Cristian Flores en 2 minutos y hace la réplica Paulino Vaca en un minuto, ¿ya? Y luego, viceversa. Ok, a ver, señor Paulino, tiene 30 segundos para hacer la pregunta. Adelante.
5: Perfecto. Pregunto,
3: usted es educador y habló sobre la infraestructura educativa. ¿Me podría decir cuál es la solución que la municipalidad puede dar a la infraestructura educativa?
4: Gracias. Tiene dos, señor Cristian, por favor, equipo técnico, tiene 2 minutos para responder, señor Cristian. Adelante.
5: Bueno, ingeniero, no es que el municipio todo pueda hacer una infraestructura educativa. Hay directorios del Ministerio de Educación. Ellos son. Y nosotros como gestores debemos ir a tocar sus puertas y con el financiamiento se da. Pero acá hay algo más importante, ingeniero y compañeros. ¿De qué me sirve tener grande infraestructura si no hay alumnos? Pensemos primero en la persona. Ellos, antes de esto, deben recibir buen conocimiento. Una vez que tengan buen conocimiento, saber usar el conocimiento. Es por eso que antes les decía, si desde ahora enseñamos a nuestros estudiantes a tener iniciativa de emprendedor, están usando su conocimiento. Y eso es lo más importante, porque así ellos mismos en el futuro van a generar nuevas ideas. Por eso parte, y esto es para todos de mi proyecto, es formar colegios profesionales. Solo en Cusco hay colegios profesionales. ¿Por qué no en Calca otro colegio profesional de educadores, colegio profesional de ingenieros y también formar federaciones de estudiantes de institutos y universidades? ¿Y por qué? Porque ellos deben dar la iniciativa para dar ideas para que nuestra provincia crezca. Entonces, ingeniero, y le agradezco por la pregunta, usted me conoce, somos prácticamente vecinos. Creo que al final, de todas las cosas que podamos plantear, siempre pidamos primero por la persona. Si la persona va bien, nuestra provincia va bien y un profesional va a ayudar a nuestra provincia. Muchas gracias, ingeniero.
4: Gracias. Tiene derecho a 1 minuto el señor Paulino Vaca para hacer la réplica. Puede usted responder. Un minuto. Adelante.
3: Perfecto. Me parece correcto la respuesta. He escuchado durante la campaña que la mayoría de los candidatos están ofreciendo el oro y el moro en educación. Educación tiene un sector que se llama Ministerio de Educación y tiene los instrumentos adecuados según el pedido de la área usuaria. Nosotros como municipalidad seríamos el área usuaria. Y esa área usuaria tiene que coordinar con las instituciones educativas, con sus autoridades, para paliar este problema. Y no solamente se trata de infraestructura educativa, se trata del equipamiento propiamente dicho, de la preparación y mejorar la currícula. Nosotros, por ejemplo, vamos a presentar un proyecto de ley al respecto de la currícula educativa. Porque las municipalidades tienen esa facultad. Muy amable.
4: Gracias. Ahora invertimos el orden. Ahora pregunta el señor Cristian Flores, responde el señor Paulino Vaca y la réplica nuevamente se le da el pase al señor Cristian Flores. Bien, para la pregunta, 30 segundos, señor Cristian Flores, adelante.
5: Bueno, compañeros, había un punto de medio ambiente, creo que nadie o nosotros hemos tocado. Ingeniero, yo lo conozco, sé que tiene la idea, pero por favor yo le pediría, ¿qué hacemos con la minería que ya existe en Calca? En Colca han querido ya concesionar, en Lares ya hay. Por favor, ingeniero, ¿cómo ayudamos a erradicar este aspecto de la minería?
4: Señor Paulino, tiene 2 minutos, sí, adelante.
3: Gracias a Dios, en nuestra provincia de Calca no hay minería. Ese es un aliciente de repente para las autoridades o para los candidatos. Pero este problema es un problema nacional. Y este problema nacional viene amarrado con la corrupción. El mismo Estado peruano es corrupto y nosotros todos los días leemos las noticias que la misma policía está involucrado. Y está permitido prácticamente por el respectivo ministerio y la misma presidenta en este caso. Sabemos, la contaminación por medio de la minería es cruel, deja los ríos prácticamente sin vida. pero tenemos hermanos pues que viven de eso. Entonces tenemos que dar la alternativa a eso. ¿Y cuál es esa alternativa, hermanos? Erradicar la corrupción. Y acabamos el problema.
4: Bien, tiene señor Cristian Flores un minuto para la réplica. Adelante, tiempo.
5: Bueno, creo que en función a mi pregunta, creo que es una llamada de atención para todos nosotros, porque no hemos hablado de ese tema. Porque en verdad, sí hay, están con esa iniciativa. Pero más que todo, como les digo, es una llamada de atención para todos nosotros. Ya lo han querido, recuerden, para el señor de Colloriti, ¿verdad? Si no se movían las masas, ya tendríamos un problema. Acá, en Colca y Lares, hay que movernos y que no se permita y haga una contaminación ambiental. Gracias, ingeniero. Gracias.
4: Gracias a los dos candidatos. Vamos a pasar a la tercera dupla. Bien, vamos a invitar, a ver, en el orden 5, la candidata Rocío Palomino. Y en el orden 6, el señor Ricardo Sánchez. A ver, con cuidado, por favor. Sí, luego invertimos el orden, ¿no? A ver, primero es, en el orden 5 fue la candidata Rocío. Sí, ella hace la pregunta. Sí, porque estamos sometidos al orden según el sorteo. Sí, entonces quien empieza con la pregunta va a ser la candidata Rocío, responde el candidato Ricardo y para la réplica nuevamente la candidata Rocío. Y luego invertimos el orden nuevamente, ¿no? Bueno, adelante, señora Rocío, por favor, tiene 30 segundos para la pregunta. Adelante.
6: La pregunta que voy a hacer al candidato Ricardo Sánchez es un tema de importancia a nivel provincial y un tema que él conoce, la CU 105. Pregunta, ¿por qué no se concluye con la elaboración del expediente técnico en el plazo que había establecido el gobierno regional? ¿Cuál es el problema?
4: Bien, el señor Ricardo tiene 2 minutos para responder. Adelante.
7: Muchísimas gracias, economista Rocío. Efectivamente, pues, son 4 años del inicio de gestión de este gobierno regional que nos ofreció la culminación y la entrega del expediente técnico de la CU 105. Un expediente técnico que cuesta más de 18 millones y en la actualidad está en un avance más o menos del 65 al 70%. Se comprometieron el gobierno regional y el equipo técnico de elaboración del expediente técnico para entregarnos en nuestro bicentenario de Calca, el 21 de junio del año pasado, en nuestro bicentenario. No nos entregaron, nos engañaron, luego se comprometieron a entregar en diciembre del 2025, igual. Ahora se comprometieron a entregarnos el 2026, tampoco. Tuvimos una reunión, economista Rocío Palomino, el 10 de agosto, con la Federación de Campesinos y la Sociedad Civil de Yanatile, donde estaba presente el gerente regional de transportes y el equipo técnico de elaboración del expediente técnico. Se comprometieron mis hermanos, y lo dudo, entregarnos el 30 de diciembre de este año. El 30 de diciembre, como usted sabe, economista Rocío, todos los funcionarios, y encabezado por Werner Salcedo, estarán en sus camitas rascándose la panza y agradeciendo a Dios por el trabajo que les han dado. Esa sería la réplica.
4: La candidata Rocío, tiene usted 1 minuto para la réplica. Adelante.
6: Bien, la pregunta que le hice es, ¿cuál es el problema? ¿Por qué no se concluye? Y de verdad no ha sido respondida. Voy a indicarles para conocimiento de toda la provincia de Calca de por qué no se concluye este expediente técnico. Son por una razón específica. No ha sido presupuestado para el año 2026. ¿Qué significa esto? No estaba dentro del PIA del gobierno regional. Entonces, con la exigencia que se hace y la presión social, lo que han hecho es darle presupuesto como una inversión no planificada o no prevista, ese es el término. ¿Y responsabilidad de quién es esto? De los consejeros regionales y las autoridades distrital y provincial de nuestra provincia de Calca.
4: Bien, gracias. Ahora invertimos el orden. Es el candidato Ricardo Sánchez quien hace la pregunta, responde la candidata Rocío Palomino y hace la réplica nuevamente el candidato Ricardo Sánchez. Señor Ricardo Sánchez, tiene usted, por favor, 30 segundos para hacer la pregunta. Adelante.
7: Economista Rocío Palomino, usted ha sido consejera regional en la anterior gestión. Y usted presentó alguna iniciativa legislativa regional para salvar el río Vilcanota.
4: No, Luis, tiene usted 2 minutos. Adelante.
6: El tema de el río Vilcanota viene desde la provincia de Canchis, donde nace este río tan importante al que queremos mucho. La primera empresa que contamina el río Vilcanota es Chectuyo, la empresa de frazadas de Chectuyo que muchos de nosotros utilizamos. Por tanto, este problema es un problema, sí, regional, pero debe ser manejado desde el nivel mayor, desde el Ministerio de Salud, el Ministerio de Agricultura, el Ministerio de Energía y Minas. Quiere decir, confluyen muchos ministerios para resolver este problema. Yo no he presentado ninguna iniciativa legislativa porque no es de competencia regional totalmente. Esto debería ser trabajado y elevado, la propuesta y la iniciativa legislativa, por un congresista debió ser, y ojalá ahora por un diputado, porque la intervención, vuelvo a decir, es interministerios, no solo de un ministerio. ¿Y por qué interministerios? Porque Energía y Minas utiliza el agua para el funcionamiento de la microcentral. Porque Agricultura utiliza el agua para el riego de toda nuestra cuenca del Vilcanota. Porque Medio Ambiente, que también debe estar, debería exigir junto con el Ministerio de Salud, exigir la construcción de plantas de tratamiento en todos los distritos, desde Sicuani hasta la última provincia, hasta Quillabamba, la convención, que es la última provincia que recorre esta, este río sagrado como es el río Vilcanota. Además, en Pisac, acá mismo vemos, todos desaguan al río y muchas casas, muchas viviendas en esta cuenca desaguan de manera directa al río. Habría que evaluar de quiénes.
4: Gracias, ha culminado su tiempo. Tiene usted, señor Ricardo Sánchez, 1 minuto para su réplica. Adelante.
7: Economista Rocío, sí se puede sacar una ordenanza regional, porque este río Vilcanota nos pertenece al gobierno regional desde el nacimiento. Y en este sentido, creo y pienso que el próximo gobernador regional o el próximo consejero de la provincia de Calca o los dos consejeros tienen que influenciar y poner, no solamente en representar, sino también en fiscalizar y poner al orden del día esta ordenanza para salvar el río Vilcanota. Porque no podemos permitir, economista Rocío, que nuestro río Vilcanota esté convertida como el desagüe del Valle Sagrado de los Incas y, por qué no decirlo, del Cusco. Muchísimas gracias.
4: Gracias a ambos candidatos. Pueden tomar asiento. Muchas gracias. Fredo.
0: Muy bien. Muy bien. Señores, muchas gracias por guardar silencio y prestar atención. Continuamos ahora con la dupla número 4, el candidato Siriaco Condori y el candidato Roger Zucca. Listo. Hace la pregunta en 30 segundos el candidato Siriaco Condori. Por favor, el micro se encuentra en la parte de la mesa. Así es. 30 segundos. Por favor, el equipo técnico, el micro. Listo.
8: Muchas gracias. Señor candidato Roger Zucca, usted ha hablado bastante referente a la juventud. Se ha vanagloriado con los jóvenes, con los guaguas, muchas cosas más. ¿Puede usted manifestar una pregunta elemental? ¿Cuál es la ley que permite otorgar empleo a los jóvenes, tanto técnicos y profesionales?
9: Doctor Siriaco, no soy abogado, sin embargo no me estoy vanagloriando. Son hechos prácticos, como joven tengo que darle oportunidad a la nueva generación. En la práctica lo hemos demostrado, dando oportunidad laboral a los jóvenes, a los estudiantes en nuestra municipalidad digital de Pisa. La ley no limita, no prohíbe, doctor Siriaco.
8: Para su conocimiento, señor Zucca, la ley 31.533 es claro y tajante. Hoy día cualquier joven ya no puede ir a una entidad pública a pedir trabajo si no reúne los requisitos, si no va a reunir los requisitos del caso. Usted va a pecar, a usted le va a meter a la cárcel. Y si usted no sabe, es preferible que diga que no sé. Esta ley le faculta a usted, pues necesariamente para dar, para gloriarme con los jóvenes, que son nuestro futuro, que hay que cuidarlas, necesariamente tenemos que saber cómo yo atender a ellos. A eso me refería. En ese entender, le repito la ley, anótese bien por favor, 31533. Importantísimo que todo funcionario público debe saber si quiero yo tener las cosas como debe ser.
0: Muy bien, es turno ahora de hacer la pregunta del candidato Roger Zucca en 30 segundos.
9: Doctor Siriaco, usted también habló de los jóvenes, dar oportunidad, no importa los tintes políticos, sin embargo, en Amparáis trató de joñazoros, guaguas a los jóvenes que están incursionando a la política. ¿Por qué deberían creerle los jóvenes que usted va a dar la oportunidad a sus 67 años?
0: Tiene dos minutos, candidato.
8: Hermano, Roger.
0: Dos minutos, por favor.
8: Amigo Roger Zucca, está usted equivocado. Está usted mal. Debe fallar la cabeza tanto pensar en las elecciones provinciales que terminó su gestión. Lo que ha ocurrido es lo siguiente. Yo estoy, sí, quienes han hecho quedar mal a los jóvenes que hoy día que son nuestro tesoro, es los alcaldes que llegaron a ser ahora nuestro alcalde provincial, el anterior alcalde. Malograron a los jóvenes. Los jóvenes tienen desconfianza hoy día total. A eso me refería, no a los jóvenes. Si bien es cierto que ya tienes cierta edad, porque naciste una partida extraordinaria, porque ya casi de media edad eres, entonces la edad no importa, más al contrario, la experiencia hace que nosotros tenemos que adecuarnos. Pero lo más importante, que si nosotros queremos representar a nuestro pueblo, primero usted debería estar aquí en Pisac, terminando su gestión, sirviendo a la gente, a nuestras comunidades. Ninguna obra usted ha hecho, si no ha terminado las obras que le ha dejado la anterior gestión. No hay una sola obra.
0: Por favor, señores.
8: Entonces, lo que se tiene que hacer es hablar.
0: Muy bien. Señores, somos conscientes de las reglas de conducta. El equipo técnico va a pasar a identificar a las personas que están haciendo ruido. Listo. Perdón, tiene un minuto el señor Roger Zucca para...
9: Gracias, soy la piñata, no se preocupen, tranquilos. Doctor Siriaco, usted, cuando era joven yo, venía a decir, vuestros hijos tienen que estudiar, tienen que prepararse para gobernar nuestra provincia. Ahora que voy yo, en su apertura de campaña, me ha dedicado casi media hora al doctor Sergio Palacios y a mi persona. De eso se trata, de dar oportunidad a los jóvenes. Doctor Siriaco, en la práctica se demuestra dar la oportunidad. Y de las obras, si le hablo, le voy a enumerar comunidad por comunidad. No lo crea a sus tajlaperos que le dicen otra cosa. Muchas gracias.
0: Muchas gracias a ambos candidatos.
8: Señor Roger, listo.
0: Señores, es todo. Muchas gracias a los candidatos. Pasamos a tomar asiento y al público le pedimos una vez más que guarde silencio, por favor. Guardamos silencio. Con esto pasamos a el penúltimo bloque de este debate, que son las preguntas del público. Se ha pasado posis a todos los asistentes para que puedan formular sus preguntas y se van a seleccionar las preguntas más adecuadas, las cuales van a ser seleccionadas de forma aleatoria por los candidatos. Okay. También va a haber un minuto para que puedan desarrollar un mensaje final. Así es. Ya. Okay, vamos a acelerar un poco esta parte para ya irnos retirando. Si ya tenemos las preguntas, por favor.
4: Bien, por favor, sí nos apresuramos porque ya estamos llegando a la parte final de este importante debate. Vamos al bloque de preguntas del público. A ver, por favor. Se ha mencionado. A ver, para la ciudadanía nos indican, por favor. A ver, la comisión, por favor. Por favor. Ya se ha recepcionado. Redes sociales, de repente también. Sí, por favor, sí. Nos apresuramos, por favor, a la comisión organizadora porque estamos contra el tiempo. Bien, ya para poder, esto por, también por pedido también de los mismos candidatos. Ahora, por favor, vamos a hacer el sorteo del orden. A ver, comisión, de una vez, por favor, estamos contra el tiempo. A ver, el orden. El orden para hacer las preguntas y también ese orden se va a mantener también para el mensaje final, por favor. Estamos contra el tiempo. Hacemos el último sorteo, por favor, el orden. A ver, por favor. Hacemos el sorteo del último orden. La comisión organizadora, nos apresuramos, por favor. No queremos alargarnos tampoco con el tiempo, por favor. Vamos a agradecer y también la colaboración del público.
0: Así es. Tenemos dos bloques todavía.
4: Va a ser una pregunta por candidato, no se preocupe, señores candidatos.
0: La pregunta ciudadana y el bloque de...
4: Y va a ser a un minuto. Sí, entonces, de ahí se les va a dar también a un minuto para su mensaje final. Y de esa manera vamos a concluir el debate, señores candidatos. A ver, de una vez si nos ayudan. A ver, por favor. A ver, por favor. Son todas las preguntas, los que ya tienen ya. Ya están las recepcionadas, por favor. No generemos desorden, por favor, al público también, por favor. No, son las que ya se recibieron, por favor. Ya no se reciben más preguntas, por favor. Les vamos a agradecer mantener el orden. Y de igual manera a la comisión organizadora. Bien. A ver, la comisión organizadora. Ya, estamos en el orden. Uno, ¿quién es? Ya, uno, el señor Ricardo Sánchez. Dos. Dos. Tiene el nombre atrás. Sergio.
0: Es, número dos.
4: Sergio Palacios, dos. Tres. Tres, Roger Zucca.
10: Cuatro, Paulino Vaca.
4: Cuatro, Paulino Vaca. Ya.
10: Cinco, Cristian Flores.
4: Cristian Flores, cinco.
10: Seis, Rocío Palomino.
4: Siete. Seis, seis.
10: Rocío Palomino.
4: Ah, ya, seis, Rocío.
10: Ya. Siete, Freddy Molina.
4: Siete, Freddy Molina.
10: Ocho, Siriaco Condori.
4: Siriaco, el señor Siriaco. Ok. Bien, las preguntas de una vez, por favor. Les vamos a agradecer. Por favor. A ver. De una vez, las preguntas. Comisión organizadora, por favor. Por favor. Por favor. A ver. O en todo caso, si generamos el desorden, en todo caso no va a haber preguntas del público, señores. Entonces, por favor, no se trata de generar, sino a poder designar a alguien de la comisión y tranquilamente se hace la participación previa revisión de las preguntas. Sí, por favor. Sí. Por favor, vamos a agradecer. Bien, en todo caso, la comisión indica de que se suspende las preguntas al público, en todo caso. ¿Ah?
0: Listo, se suspende.
4: Se suspende en todo caso porque...
0: Señores,
4: porque nos, señores, la intención es poder llevar el debate. Y a inicios del debate se les ha mencionado que podían participar haciendo las preguntas, escribiendo. Bien, la comisión organizadora nos autoriza y bueno, indica que se suspenden las preguntas del público. En todo caso, para nadie, señores, para nadie. ¿No? Entonces, se suspenden las preguntas.
0: Pasamos entonces
4: a la, al mensaje final de cada uno de los candidatos. Tenemos, que se les va a dar a un minuto, Wilfredo, para... Ah, a dos minutos. Perfecto. Entonces le ampliamos también a dos minutos para que también puedan dar a conocer de repente algún mensaje más resaltante de repente al, al público, ¿no? Ya. A ver.
0: Perdón, antes de comenzar...
4: Antes, vamos a invitar a las personas que están haciendo desorden a poder, por favor, a la Policía Nacional del Perú, les vamos a agradecer, por favor, a que nos permitan desarrollar este debate y mantener el orden, ¿sí? A las personas que están generando desorden, por favor, les vamos a agradecer que nos permitan desarrollar este debate, por favor. Bien. Vamos a dar pase a los candidatos a dos minutos, en vista de que se está omitiendo las preguntas al público, para que cada candidato pueda expresar de mejor manera, de repente dar un mensaje más resaltante, de repente, según ustedes lo crean conveniente, para la población. Ya hemos hecho el sorteo y se va a invitar en función al orden. Por favor, Wilfredo, nos ayudas para poder con el micrófono.
0: Listo. Invitamos.
4: A ver, en el orden 1 está el señor Ricardo Sánchez Ferro, que va a tener dos minutos para su mensaje final. A ver, dos minutos. A ver. Adelante. Nos permite, por favor, llevar. Caso contrario, invitamos a la persona que está generando desorden a retirarse, por favor, del auditorio. Dos minutos, adelante.
11: Muchísimas gracias. Primero, para felicitar a ustedes, señores de la juventud, por organizar este evento tan importante y aclarar tantos aspectos relacionados a nuestros proyectos y planes de gobierno. También felicitar a cada uno de los candidatos a la provincia de Calca por asumir esta responsabilidad y si llegara al gobierno, llegar y cumplir vuestros proyectos y sus planes de gobierno. Mis hermanos, quien les habla es Ricardo Sánchez Ferro, miembro de la sociedad civil, secretario general del Frente Defensa, miembro del Comité de Gestión y otros cargos que hemos ocupado para defender los derechos e intereses de la provincia de Calca. Ricardo Sánchez no solamente se aparece en estos momentos electorales, Ricardo Sánchez siempre ha estado en Calca y en los distritos, como la inundación del río Itamayo, cuando se inundó las casas y comercios. Ahí hemos estado con pala y pico, limpiando y defendiendo los intereses de Pisa. Hemos estado en la lucha frontal de nuestros hermanos campesinos, en la lucha para hacer respetar la hoja de coca. 48 horas en el Cusco, en plena pandemia, mis hermanos. Hemos estado presentes en todas las luchas. Y me despido, hermanos, agradeciendo a mi esposa, Esperanza Hualpa, quien es la fortaleza de este trabajo. Hermanos, es triste despedirse y me despido con las palabras que hace más de 2000 años lo hizo un humilde carpintero. Un humilde carpintero de Galilea, descalzo, sin títulos, sin educación, y dijo: amaos los unos a los otros. Pero desgraciadamente entendimos mal. ¿Y cómo lo practicamos? Armaos.
4: Gracias, su tiempo ha culminado. Muchas gracias.
11: Muchísimas gracias.
4: Gracias. A ver, por favor, evitamos los aplausos, por favor, hasta culminar el debate nada más, señores.
12: ¿Me ayudas esto, por favor, no sé si está el micrófono aquí.
4: Vamos a invitar en el orden 2 al señor Sergio Palacios Figueroa. Atento, equipo técnico, tiene usted dos minutos. Adelante.
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0: 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Muchas gracias.
1: Gracias. Evitamos los aplausos, por favor. Estamos aún todavía en el debate, señores del público. Por favor, por favor. Después del debate pueden hacer ya todos mítines, todos, señores del público. Bien, ahora invitamos en el orden 3 al señor Roger Zuca Huacanqui. Tiene usted 2 minutos, adelante.
2: Muchas gracias, una vez más, agradecido a Dios por habernos dado la oportunidad de poder exponer nuestro plan de trabajo. Felicitarlos también a cada uno de los candidatos por estar presente acá en el distrito de Pisa. Hace 2 meses atrás no hablaban de Roger Zuca. Nadie criticaba, nadie sacaba memes. Mucho menos arrancaban mis bambalinas. Ahora sí empiezan a arrancar mis bambalinas. ¿Por qué tanto miedo? Hermanos de Calca, lo hemos demostrado con hechos en el distrito de Pisa. Vamos a replicar el trabajo del distrito en la provincia de Calca. Si por dar oportunidad a los jóvenes me van a llevar a la cárcel, asumiré esa responsabilidad. Créanme, hermanos profesionales calqueños, es el momento de demostrar tu capacidad en tu provincia. Créanme, hermanos, jóvenes que tienen la oportunidad de incursionar en gestión pública, con Roger Zuca van a tener ese espacio para que usted pueda emprender en el camino de gestión pública. No es como muchos dicen que gestión pública es corrupción. Cada quien en su condición que piense. Hace rato decían, pool de maquinarias para recibir. Reitero, cada quien piense en su condición. Estamos yendo a la provincia con las manos limpias para poder trabajar, para seguir buscando el desarrollo de nuestra provincia de Calca. Este 4 de octubre, no se olviden marcar el partido Perú primero, el símbolo número 1, Pisa primero, Calca primero, Cusco primero, Causacho Pisa. Muchas gracias.
1: Gracias a su tiempo. A ver, evitamos los aplausos también, por favor, a los señores del público. Estamos en un debate, por favor. Estamos aún en un debate, el debate aún no ha terminado. Sí, por favor. Invitamos en el orden 4 al señor Paulino Vaca Pacheco. A ver, el micrófono, por favor, si está bien. Bien. Bueno, señor Paulino, tiene usted 2 minutos, adelante.
3: Muchas gracias. En primer término, agradecer a los jóvenes que organizaron este debate. Agradecerle a ustedes vuestra presencia y a todos los que están en las redes y en las radios. Lamentablemente no se tocó el tema de los instrumentos de gestión. Nosotros, como partido Obras, vamos a implementar el control interno, el sistema de control interno, que es muy diferente al OSI, al sistema externo que lo dirige Contraloría. Este sistema interno es para las autoridades, para los funcionarios y los trabajadores. Ahí vamos a ver la honestidad y la transparencia. Y esto va a cola la disciplina fiscal. No se debe gastar más de lo que se tiene y se debe gestionar ingresos para la municipalidad. Asimismo, trabajaremos y conocemos a la perfección el OS, antes OSE, que es la organización, el órgano que ve todos los procesos que se lleva a cabo a nivel nacional.

0: Ahí es donde se produce la corrupción y nosotros con conocimiento apuntaremos a que esto no ocurra o será bien fiscalizado. Asimismo, hermanos, para que esto, este instrumento, se cumpla, vamos a apoyar a las organizaciones sociales de todo tipo, frentes de defensa, asociaciones juveniles, comunidades campesinas, en fin, toda organización será bienvenida y será, incluso esto está incluso en la ley, de la ley orgánica de municipalidades, la existencia de nuestras organizaciones sociales, con quienes, sin ellos, sin la organización social, no se puede hacer gestión. Las organizaciones sociales básico para reclamar.
1: Gracias, su tiempo ha culminado. Muchas gracias. Y por favor, evitamos también los aplausos, señoras del público. Vamos a invitar en el orden 5 al señor Cristian Rafael Flores Rodríguez. Cabe mencionar a nuestro público que ya estamos llegando, o bueno, ya estamos en la recta final. A ver, señor Cristian, tiene usted 2 minutos. Adelante.
2: Bueno, primero a ustedes y felicitarles por este evento. Amigos que nos hemos visto en muchos lugares, en las formas que hemos podido, y el respeto siempre. Agradecer a Dios, porque hoy día hemos aprendido y nos hemos escuchado. Agradecer a todos mis hijos, que son mis estudiantes, que gracias a ellos yo me levanto todos los días, a pesar de todas las circunstancias. Agradezco a todos mis padres de familia, y los comprendo, y les agradezco también porque me entienden, entienden mi comportamiento, entienden mi personalidad. Porque para ser alcalde o autoridad, uno no debe cambiar su personalidad. Así como me han conocido desde pequeño, yo no he cambiado. Y todos ustedes lo saben, mis estudiantes, mis papás y todos de acá que me conocen, yo no he cambiado y no lo voy a hacer, porque lo he demostrado. Quiero agradecerles a todos mis distritos y comunidades. Uno, yo no he podido llevarte cosas, regalos, pero yo te he llevado algo más, mi amistad y mi sinceridad. Y agradecerles a todos ustedes por haberme permitido entrar a sus casas, a conversar, a comer. Les agradezco a ustedes y no lo voy a dejar de hacer. Quiero agradecer a mi familia, que son todo, y mis hijos. Y más que todo, acá tienen un calqueño para los calqueños. Muchas gracias.
1: Gracias por su participación. A ver, por favor, señores del público. En el orden 6, invitamos a la candidata Rocío del Carmen Palomino. Ricardo, por favor, le invitamos para que pueda dar su mensaje final. Tiene usted 2 minutos. Adelante. Adelante, por favor, tiempo.
3: Bien. Primero, quiero agradecer a la Virgen Asunta, en quien confío y quien me da la fuerza para estar parada en este momento, en este espacio. Hoy les digo a ustedes, hermanos y hermanas de Calca, que nuestra provincia tiene potencial para su desarrollo. Entonces, ¿qué falta? Necesita de una gestión con planificación, capacidad técnica y transparencia en su gestión. Nuestro compromiso es trabajar por ustedes, por la economía familiar, mejorar la infraestructura vial, mejorar los servicios públicos y dar oportunidades de trabajo a jóvenes, a mujeres y a personas con discapacidad. Gestionaremos presupuesto del gobierno regional y de los ministerios para aquellos proyectos de envergadura. Y reitero, el presupuesto que programamos para cada uno de los proyectos que hoy he mencionado está garantizado. Soy mujer con experiencia, con conocimiento y con capacidad. Quiero agradecer a cada uno, reiterar el agradecimiento a cada uno de mis hermanos calqueños porque yo no llegué con regalos grandes. No he llevado equipo de sonidos, no he llevado bailarines, bailarinas, pero sí propuestas claras, propuestas que sí se pueden ejecutar. Vuelvo a decir y reitero, soy economista con más de 29 años de experiencia profesional. Quiero también agradecer a mi familia, a mi esposo presente el día de hoy, agradecer al equipo verde, agradecer a las personas que se han sumado porque creen.
1: Bien, su tiempo ha culminado. Muchas gracias. Vamos a invitar en el orden 7, gracias al público, por favor. Vamos a evitar los aplausos, por favor, señores, al público. En el orden 7 está el señor Freddy Molina Silva. Tiene usted 2 minutos. Adelante.
4: Bueno, primero, felicitar a todos ustedes, los organizadores, a mis amigos, los candidatos, que de verdad siempre les he dado la mano y nos hemos dado la mano. Y eso ustedes tal vez no lo saben. Bueno, solo primero decirles, no alcanzó el tiempo y tenemos algunos proyectitos que no he dado a conocer, como la Casa del Porteador, un hospedaje para ellos, el centro bancario, el primer centro bancario en Calca, un hospital de fisioterapia y rehabilitación para todos los mayores y los ancianos, para generar movimiento económico, porque un anciano no viene solo, un anciano viene con sus hijos. Luego tenemos también la Villa Deportiva, ese es el término correcto. Bueno, a mis amigos los taxistas les garantizo que les vamos a dar su autorización. Luego también a mis amigos de Yanatile, para mejorar la producción del café, la modernización digital del municipio. Y ahora tengo un compromiso, las escuelas, vamos a construir todas esas escuelas y los jardincitos, que nadie les da bola, incluyo mi escuela, que hablan mucho, pero hay muchas situaciones que duelen y dañan el alma, porque la verdad, la traba burocrática, hasta a veces el malestar, no quieren, no les da las ganas de hacer. Ni una escuela va a quedar sin construir. Solamente les digo, compañeros, amigos de Calca, cambiemos la vieja política. Basta de lo mismo. Demos oportunidad a gente nueva. Y decirles, agradecer a la Perimancha, a mi peribocho que me acompaña, a cada comunidad, agradecer a mis hijos, porque ustedes sí los ven pegando los carteles, los banners. No tenemos gente, no pagamos a nadie. A mi esposa, hay como una obrera más. Solamente les recuerden una vez, lo nuevo es mejor, y recuerden, es con el perico. Muchas gracias.
1: Gracias por su tiempo. A ver, por favor, vamos a invitar al último candidato en el orden 8, el señor Ciriaco Condori Cruz, por favor, para que pueda dar su mensaje final también en 2 minutos. Ya estamos llegando a la parte final, por supuesto, de este debate. Y bueno, señor Ciriaco, tiene usted, el equipo técnico, 2 minutos. Adelante.
5: Muchas gracias. Pueblo de Calca, ustedes me conocen, hermanos, jóvenes. Si queremos nuestro pueblo de Calca, apóyame este 4 de octubre, marcando JP, para ser alcalde y trabajar para ustedes. Paisanos, hermanos, permítame terminar el plan maestro de la provincia de Calca, que por los conocimientos lo está como lo que está. Permítame terminar. Permítame terminar agua, el desagüe de Arín, Arance y Acancha. En plena pista es una vergüenza. Han pasado 2 regidores y no han hecho nada. Permítame terminar. Permítame terminar. Seguir avanzando toda la cartera que hemos iniciado. Calca, Amparés, Yanatile, Chavares. Permítame seguir avanzando la cartera para conectarnos a Chinchero, Unuraqui. Permítame seguir avanzando que el camal municipal funcione. Permítame terminar. El mercado de productores una vez por semana, que solamente por odio, por desconocimiento, por incapacidad de esos alcaldes que han llegado después de mí, no lo han terminado y perjudicaron al pueblo. No me perjudicaron a mí. Permítanme, pueblo de Calca, ustedes son sabios. Aquí no hemos hipotecado nada. Van a volver los paquetes escolares, el transporte escolar, el almuerzo escolar, la que hemos hecho. Hoy día, 3 años de campaña han hipotecado a la municipalidad. ¿De dónde van a sacar plata para pagar tantos vagos? Diario, atendiéndoles la forma como quieren. Lo que tenemos que hacer, hermanos, es ser personas responsables, y ustedes saben muy bien que soy serio, persona responsable, de profesión, magíster en derecho, pero jamás claudicante, jamás. En ese entender, para PISAC terminaremos con el plan maestro que vamos a ejecutar, no faltará agua. Con el alcalde que gane, vamos a iniciar la carretera de Masca hacia Intihuatana.
6: Tiempo.
2: Por favor. Okay,
6: muchas gracias. Evitamos, por favor, los aplausos. Señores, guardamos silencio y para concluir este debate, vamos a dar pase a... Muchas gracias. Vamos a dar pase a presidente de la comisión organizadora del debate, el señor Kevin Bryan.
2: Por favor, orden.
6: Una vez más, gracias por mantener su silencio. Damos paso al señor Kevin Guardapugio.
7: A ver, por favor, mantenemos el orden, el silencio. Creo que el debate todavía no terminó. Por favor, muestren su compostura. Gracias. Estimada concurrencia, ciudadanos y ciudadanos, qué extraordinaria jornada tuvimos el día de hoy. Antes de cerrar formalmente mi calidad de presidente del comité organizador, yo, Kevin Bayona Guardapuglia, en representación en todo el equipo técnico, quiero ofrecerles una sincera disculpa, quiero empezar por ese tema, por el retraso en el inicio de este evento que teníamos programado originalmente para las 9. Tuvimos algunos percances en el área de logística, espero mis más sinceras disculpas. Ver este recinto colmado por ciudadanos interesados en el desarrollo de la provincia de Calca, estamos vibrando con pasión y respeto, sumado a los miles de radioyentes y televidentes que nos acompañan desde sus hogares en la prueba contundente de que nuestra comunidad está más viva y atenta que nunca. Gracias a cada uno de ustedes en este auditorio y detrás de cada pantalla y receptor por su comportamiento ejemplar. A los 8 candidatos que hoy subieron a este escenario, gracias por contrastar sus visiones y por enriquecer este encuentro con sus propuestas. Un verdadero sistema democrático se alimenta de la pluralidad de voces, pero sobre todo se construye defendiendo la igualdad y la oportunidad para todos. La organización de un evento de gran magnitud y audiencia masiva en medios de comunicación ha sido un desafío titánico, la verdad. Pero ver estas respuestas nos demuestra que valió la pena cada segundo. Ahora, la decisión final les pertenece a ustedes en las urnas, pero antes de finalizar, quisiera hacer un compromiso para las personas que ocupen el sillón municipal. No se olviden de los jóvenes, hagamos un compromiso. Nosotros como federación, que somos portavoces de los jóvenes, trabajar de hombro a hombro, por favor. Nada, gracias y agradecer a todos los 8 candidatos. Que siga, ¡el Profe Calca!
8: Muy bien. Se ha concluido con este debate de oyentes de Radio Sobrana a través de sus plataformas. Agradecemos por habernos escuchado, sintonizado y haber prácticamente sido testigo de este gran debate. Nos despedimos hasta una próxima oportunidad. Muchas gracias. Muy buenas tardes.
1: Partidos que son respetuosos del debate y mantener el orden.
9: Seamos educados.
1: Vamos a invitar a los diferentes candidatos. A ver, todavía, por favor, a la mesa, por favor, no. Mantengamos el orden, por favor. Nadie les ha invitado a que puedan pasar a la mesa, por favor. ¿Dónde está el respeto?
9: Por favor.
1: Por favor.
9: Hay que mantener el
1: respeto,
9: orden.
1: Señores partidarios. Por favor, solamente

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1: 1:26.
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0: pública, los hijos, nietos y demás familiares de quien en vida fue el señor Nemesio Torres Miranda, que en paz descanse. Comunican su sensible fallecimiento. Su velorio se lleva a cabo en el Salón Parroquial Plaza de Armas de Calca. La misa de cuerpo presente se celebrará el día de mañana, lunes 7 de septiembre, a las 2 de la tarde en el Templo San Pedro Apóstol de Calca. Seguidamente, la traslación de sus restos mortales al Cementerio Jardines de la Paz de esta ciudad. Los deudos agradecen las muestras de condolencias, oraciones y acompañamientos en estos momentos de dolor. Calca, septiembre del 2026.
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